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Tú eres rey sobre las naciones, Señor.

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Éxodo 33, del verso 2 en adelante. Padre, tú me dices que saque este pueblo, que guíe este pueblo, pero no me has mostrado, no me has declarado a quién enviarás conmigo. También dices que he hallado gracia delante de tus ojos. Ahora bien, si he hallado gracia delante de ti, te pido que me muestres tu camino para yo seguirlo. Sabes bien que Israel es gente dura, gente terca. Mas Dios le dice en el verso 14, Moisés, tranquilo, mi presencia irá contigo y te daré descanso. Moisés en el verso 15 le dice, Padre, si tu presencia no va conmigo, no me saques de

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0: aleluya, aleluya. Cuando llegó el día del Pentecostés, estaban todos juntos unánimes como estamos en este momento. Y de repente se escuchó en el cielo un viento recio que soplaba en la tierra,
1: el cual llenó toda la casa donde estaban sentados. Gloria a Dios.
2: Y se le aparecieron lenguas como de fuego.

0: Santo le entregó nuevas lenguas de fuego, conforme a lo que el Espíritu le daba que hablase. ¡Aleluya!
1: ¡Aleluya! Y en este momento, el mismo viento que sopló aquella vez, sopla en este momento acá. Mientras tú le adoras, Él se va a manifestar. Mientras tú le llames, Él se va a manifestar. Mientras arraba, sayaba. Si le llamas, Él se manifiesta. Si le buscas, Él se manifiesta. Arraba.

amor nos rescataste. Vamos, dale gracias, dale gracias, dale gracias. No te canses de darle gracias. No te canses de darle gracias. Tu amor me rescató. Tu amor me limpió. Tu amor me dio vida eterna, Señor. Por eso cantamos.

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oración ahí en tu lugar, dile: Señor, yo quiero permanecer solo en ti. Que tu presencia nunca se aparte, Señor, de mí. Derrama tu Espíritu, Señor, sobre nosotros.

0: aleluya. Todas las generaciones se postran delante de tus pies, Señor. Te alabamos, Rey de Reyes y Señor de Señor. Crecimos, Señor.
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creyendo en Cristo resucitarán primero. Después, los que hayamos quedado vivos seremos llevados juntamente con ellos en las nubes para encontrarnos con el Señor en el aire. Y así estaremos con el Señor para siempre.

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0: Sunamita tomó la mejor decisión de su vida: traer a su casa la presencia de Dios, porque cuando la presencia de Dios entra a un lugar, lo seco tiene que reverdecer.
1: ¡Aleluya!
0: Lo que se cayó tiene que levantarse. Cuando la presencia llega a una casa, la familia tiene que restaurarse.

¿Cuánto quieren verdaderamente que Dios nos muestre el cielo? Y aquí está a tu lado, levanta tu mano, porque el cielo está aquí en este momento.

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Espíritu de Dios y sopla tu voluntad aquí. Danos oídos para escuchar el sonido del cielo, el deseo del Padre.

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El Señor me recordó de una historia en Mateo 8 que dice: al entrar Jesús en Capernaum, se le acercó un centurión pidiendo ayuda. Señor, mi siervo está postrado en casa con parálisis y sufre terriblemente. Iré a sanarlo, respondió Jesús. Señor, no merezco que entres bajo mi techo, pero basta con que digas una sola palabra y mi siervo quedará sano. Y esa es la fe que debemos tener, que con solo una palabra veremos milagros. Creemos que Dios puede mover las montañas, creemos que puede abrir los mares, pero no debemos esperar a ver eso para creer en Él. Con solo una palabra del Señor veremos sus proezas,

Entrando Jesús a tierra de los gadarenos, vino al encuentro un hombre endemoniado. No vestía ropa, ni moraba en casa, sino en sepulcros. Este, al ver a Jesús, lanzó un gran grito. Postrándose a sus pies, exclamó: ¿Qué tienes conmigo, Jesús, Hijo del Dios Altísimo? Te ruego que no me atormentes. Legión era el nombre, porque eran muchos. La presencia de Jesús era tan fuerte que los demonios no pudieron resistir. Y enseguida salieron de aquel hombre. La gente se quedó sin palabras, porque jamás habían visto algo parecido. Jesús, viendo a aquel hombre, le dijo: Vuélvete a tu casa y cuenta las grandes cosas que Dios ha hecho contigo. En ese momento, el reino de Dios había visitado aquel lugar. Por lo tanto, aquella ciudad nunca más iba a ser la misma. Porque cuando Jesús visita un lugar, ese lugar nunca más vuelve a ser el mismo. Hoy declaro que el reino de Dios está llegando a tu vida. Está llegando a tu ciudad, a tu país. Está llevando vida donde había muerte, sanidad donde había enfermedad, gozo donde había tristeza. El reino de Dios está visitando hospitales, está llegando a cárceles. Veo cómo el reino de Dios está liberando toda tiniebla y oscuridad. Se disipan porque el reino de Dios ha llegado, te ha visitado, así como visitó a este hombre trayendo liberación, como visitó a la mujer de flujo de sangre trayendo sanidad, así como multiplicó los panes y los peces. Hoy el Señor rompe toda escasez, toda enfermedad en tu vida. Hoy la salvación está llegando a tu casa, a tu familia y está alcanzando a tus generaciones. Lo declaro en el nombre de Jesús.

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0: Buenos días, mis hermanos, buenos días. Que Dios bendiga sus vidas, que Dios derrame muchas bendiciones sobre cada uno de ustedes. Aquellos que ya están listos para escuchar nuestro programa, que Dios bendiga sus vidas sobrenatural. Que están pendientes de este hermoso programa. Puedo decir, ya se llegó la hora y pues vamos a encender ya la radio para escuchar este programa. Gracias por siempre estar en sintonía de esta hermosa radio y escuchar nuestro programa, que es de mucha bendición para muchos a través de nuestra oración. Que Dios pueda hacer esos milagros, que pueda dar esas respuestas a cada uno de nosotros. Poner la confianza en Dios, no en la persona que ora, sino que en Dios. Porque Dios hace esos milagros. Dios contesta esas peticiones. Él es el perfecto de nuestras vidas. Grande la misericordia de Dios que los permite de estar en este lugar y de contemplar esta hermosa mañana, que Él los permite ver ese sol salir para poder ver la misericordia de Dios a favor de nosotros. Grande ha sido la misericordia de Dios, grande ha sido el amor de Él para cada uno de nosotros, porque dice la palabra de Dios que cada mañana son nuevas sus misericordias. Cada amanecer son nuevas sus misericordias. Qué maravillosa la palabra de Dios. Que cada mañana son nuevas las misericordias de Dios. Todos los días que nosotros abrimos nuestros ojos, en esos hermosos días, cada momento son nuevas las misericordias de Dios. Del momento que abrimos nuestros ojos este hermoso día, podemos contemplar la misericordia de Dios con nosotros. Y pongámonos a pensar de todos los años que Dios los ha permitido vivir. Cada mañana son nuevas sus misericordias. Todas las misericordias, todo el amor, toda la fidelidad que Dios ha demostrado para cada uno de nosotros, qué maravilloso. Mi hermano, mi amigo, solo déjame decirte que Dios es bueno con nosotros. Dios es bueno con tu vida, Dios es bueno con mi vida. Quizás pueda estar pasando por un momento de problemas, de enfermedades, pero déjame decirte que Dios tiene un propósito para tu vida. Dios tiene un propósito para mi vida. Tú puedes decir, pero yo quiero recibir mi sanidad. Yo quiero testificar que hay un Dios que vive y reina para siempre. Y déjame decirte que Dios tiene todo bajo control de tu vida. Él va a sanar tu vida, Él va a libertar tu vida. Pero todo el tiempo de Dios. Déjame decirte que la palabra de Dios nos dice que nuestros pensamientos no son los pensamientos de Dios. Ni los pensamientos de Dios son nuestros pensamientos. Quizás nosotros muchas veces queremos las cosas al instante, al momento. Muchas veces Dios tiene misericordia y Él permite a que recibamos nuestra sanidad. Pero hay momentos que Dios da un plazo para ver la mano de Dios a favor de nosotros. Pero siempre podemos contemplar la misericordia de Dios en nuestra vida. Del momento que tú respiras este aire, del momento que yo respiro este aire, Dios ha sido bueno en mi vida. Dios ha sido bueno en tu vida. Si Dios te permite tener tu familia a tu lado, Dios ha sido bueno en tu vida. Porque cada mañana podemos contemplar la misericordia de Dios con nosotros. Cada momento podemos ver la misericordia de Dios a favor de cada uno de nosotros. Por eso, mi hermano, amigo que me escuchas, déjame decirte que todos los días de nuestra vida, nuestra gratitud, nuestra acción de gracia, nuestra alabanza, tiene que ser para Dios. Tiene que ser para Él. Como lo dicen Salmos, cantad alegres a Dios, habitante de toda la tierra. Dios los enseña que tenemos que cantarle a Él, alegres. Los habitantes de esta tierra, ¿quiénes son? Usted y yo. Nosotros tenemos que cantarle a Dios. Como esos pajaritos que cuando nos levantamos tempranito, a las 4:30, 5 de la mañana, ya están cantándole a Dios. Nosotros tenemos que adorar la presencia de Dios. ¿Por qué? Porque estamos agradecidos por lo que Dios ha hecho en tu vida y por lo que he hecho en mi vida. Déjame decirte que este programa es un programa de intercesión, como muchos lo sabemos, donde oramos por sus peticiones. Usted puede estar pasando por una enfermedad, por un problema o necesita una respuesta. Solo pidámosle a nuestro Dios que Él pueda regalar esa sanidad. ¿Será ahora? No sabemos. ¿Será mañana? No sabemos. Pero Dios ha prometido estar con nosotros. La palabra de Dios lo dice: clama a mí, yo te responderé. Él lo va a responder. No el hombre, sino que Dios. Nosotros somos un instrumento de Dios, pero Dios hace la obra en cada uno de nosotros. Solo te invito a que clames a Él, que pongas tu mirada en Él, que pongas tu confianza en Él. No importa si puede ser tan grande esa enfermedad, aunque los doctores te digan, para ti ya no hay remedio, no tenemos cura para ti. Vete para tu casa y pues no hay nada que hacer para ti. Pero me dice la palabra de Dios que para Él no hay nada imposible. Para Él no hay nada imposible. Lo que para mí es imposible, para Dios todo es posible. Lo que para ti es imposible, para Dios todo es posible. El Dios que sanaba a paralíticos, que sanaba a los ciegos, es el mismo Dios que tenemos ahora en esta hermosa mañana, en este lugar. Aquel Dios que sanó a aquella mujer del flujo de sangre, que dijo a la mujer, sin tan solo tocar el borde de su manto, yo sería sana. Es el mismo Dios que está en este lugar. Es el mismo Dios que está ahí en tu casita. Es el mismo Dios que está acá en esta hermosa radio. Es el mismo Dios que adoramos. Es el mismo Dios. Él murió en la cruz del Calvario, pero al tercer día Él se levantó entre los muertos y ahora tenemos vida y vida en abundancia. Dios tiene un propósito para tu vida. Solo reconozcamos que sin Él no somos nada. Solo reconozcamos que sin su fidelidad, sin su amor, no somos nada. Porque la palabra de Dios dice, separados de mí, nada podéis hacer. Separados de mí, nada podéis hacer. La palabra de Dios es tan clara y es tan hermosa. Que la palabra de Dios es la voz de nuestro Dios. Que separados de Dios no podemos hacer nada. Pero tomados de la mano de Cristo, somos más que vencedores. Tomados de la mano de Cristo, somos más que vencedores cuando permitimos que Dios los guíe, cuando permitimos que Dios tome el control de nuestra vida. Tú quieres que te vaya bien en esta hermosa vida. Pon primero a Dios en tu vida, en tu familia, en tu matrimonio, en tu trabajo. Primero es Dios. Y verá que tu vida va a ser una vida de bendición, donde Dios va a responder tus peticiones, donde Dios va a sanar tu vida, porque sin Él no somos nada, porque separados de Dios no somos nada. Así vamos a entrar en un momento de intercesión. Si tú estás pasando por momentos de enfermedad, necesitas una respuesta. Vamos, te invito. Inclina tu rostro ahí donde tú estás, si tú puedes. Y habla con Dios. Preséntale tu situación, tu problema, porque Él es nuestro abogado que puede trabajar por nosotros. Él quiere tomar el control de tu vida. Permita que Dios tome el control de tu vida. Que Dios tenga misericordia por cada uno de nosotros. Vamos a orar. Padre, que estás en los cielos y en todo lugar, en las horas de esta hermosa mañana, oh Dios, de día lunes, te damos gracias, Espíritu de Dios. Gracias por esta hermosa oportunidad que tú los permites de estar en cabina de radio para llevar este programa, oh Dios, hasta los hogares de mis hermanos, de mis amigos. Gracias, Espíritu Santo, por esta hermosa oportunidad que tú me permites de estar en este lugar, oh Dios, y de poder interceder, clamar por aquellos que necesitan ese milagro, por aquellos que necesitan esa respuesta. Que seas tú, oh Dios, teniendo misericordia de cada uno de nosotros, Espíritu de Dios. Seas tú, oh Dios mío, llenando esas vidas, esos corazones de tu presencia. Porque cada día te necesitamos en nuestras vidas. Cada día, oh Dios, te necesito en mi vida. Cada día, mis hermanos que están escuchando este programa, sus amigos, te necesiten en sus vidas. Oh Dios, yo no conozco el problema de cada hermano, de cada amigo, por lo que él pueda estar pasando. No conozco su vida. No conozco a Dios por lo que pueda estar pasando. Pero tú sí lo conoces, oh Dios. Y pon tu mano de sanidad. Pon tu mano de liberación, oh Dios, en el nombre de Jesús. Ten misericordia de cada uno de nosotros, Espíritu Santo. Porque aquí estamos, oh Dios, intercediendo por esas peticiones. Porque sabemos, oh Dios, que al único que tenemos que clamar eres tú. Al único que tenemos que pedirle eres tú, oh Dios. Porque tu palabra es tan hermosa y tan clara que lo dice, claman a mí y yo te responderé. Que lo dice, pedís y os dará. Oh Dios, al único que tenemos que clamarte eres tú. Al único que tenemos que pedirte eres tú, oh Dios. Seas tú, Dios mío, teniendo misericordia de cada uno de mis hermanos. Yo no conozco por lo que ellos puedan estar pasando, Dios, o qué tipo de enfermedad tengan, oh Dios. Pero tú eres el doctor de doctores, oh Dios. Donde tú puedes poner esa mano de sanidad ahí donde ellos están. Y haz la obra en sus vidas, Espíritu de Dios. Porque para ti no hay nada imposible. Lo que para mí es imposible, lo que para los doctores es imposible, para ti todo es posible, oh Dios, si lo podemos creer. Para ti todo es posible, Espíritu Santo. Y seas tú, oh Dios, teniendo el control de cada uno de mis hermanos, de cada uno de sus amigos, oh Dios. Toma el control, Espíritu Santo, y que ellos puedan testificar de las maravillas que tú haces en cada uno de nosotros. Poder, oh Dios, testificar que hay un Dios que existe y reina para siempre en nuestras vidas, que hace más de 2000 años murió en esa cruz, pero al tercer día se levantó entre los muertos y ahora vive en nuestras vidas, ahora reina en nuestras vidas. Gracias, oh Dios. Muchas gracias por esta oportunidad tan maravillosa. Donde sabemos, oh Dios, que tú harás grandes cosas en esas personas, en esas vidas que te necesitan. Yo no puedo conocerlas, oh Dios, pero yo tengo fe que tú harás esas grandes sanidades. Tú harás esas liberaciones en su vida. Tú darás esas respuestas que ellos necesitan, oh Dios. Yo tengo fe, Espíritu Santo. Donde ellos van a poder testificar en sus congregaciones, en esa casa de oración, de decir que han recibido esa sanidad, han recibido esa respuesta. ¡Qué maravilloso, Espíritu Santo! Seas tú siendo esa obra, oh Dios. Derrama tu presencia, derrama tu misericordia, derrama tu amor sobre cada uno de aquellos que están escuchando este programa, oh Dios. Llega ahí donde ellos están, en el nombre de Jesús. Que ellos puedan recibir esa sanidad, oh Dios mío. Yo no conozco el problema, la enfermedad que pueda estar pasando. Pero pon tu mano de sanidad, oh Dios. Pon tu mano de sanidad sobre sus vidas en el nombre de Jesús. Porque para usted no hay nada imposible, oh Dios. Para usted no hay nada imposible, Espíritu Santo. Como dijo aquella mujer, oh Dios, sin tan solo tocar el borde de su manto, yo sería sana. Oh Dios, ahora no podemos verte físicamente. Pero déjame decirte, oh Dios, que tenemos esa fe puesta en usted. Que tú harás la obra en cada uno de aquellos que están clamándote, oh Dios. Que para aquellos que están intercediendo por su sanidad, por su problema, por esa respuesta que necesitan, oh Dios. Toma el control de sus vidas. En el nombre de Jesús. Lo que para mí es imposible, oh Dios, para usted todo es posible. Porque tú eres el Dios de poder. Tú eres el Dios de misericordia. Tú eres el Dios de amor. Y aquí estamos, oh Dios, humillados delante de ti. Intercediendo, Padre, por aquellos que necesitan esa respuesta. Aquellos que necesitan, oh Dios, esa sanidad. Pon tu mano sobre sus vidas. Pon tu mano en el nombre de Jesús. Porque lo creemos, oh Dios. Lo creemos que usted hará la obra en cada uno de ellos, oh Dios. Lo creemos, Espíritu Santo. Gracias, Espíritu de Dios. Oh Dios, venimos orando, Padre, por nuestra ciudad de Metapán. Ten misericordia de este lugar, oh Dios. Ten misericordia de cada rincón, de cada colonia, Dios mío, de cada caserío. Ten misericordia, Espíritu Santo, porque este lugar te pertenece a ti. Este lugar le pertenece a usted, oh Dios. Ten misericordia, Espíritu Santo. Seas tú, Dios mío, bendiciendo este lugar. Que siempre haya esa paz, oh Dios, sobre este lugar, oh Dios mío. Porque este lugar lo declaramos para ti. Es propiedad suya, oh Dios. Aunque Satanás quiera hacer lo que él quiera hacer con este lugar, pero este lugar le pertenece a usted. Este lugar le pertenece a usted, oh Dios, porque su sangre tiene poder, porque la sangre de Cristo tiene poder para libertar, para sanar, para restaurar esos corazones. Ten misericordia, Espíritu Santo. Venimos orando, Dios, por las autoridades de Metapán. Tome el control de sus vidas. En el nombre de Jesús. Tome el control de sus vidas, oh Dios. Y si más de alguno no te tiene a ti en tu corazón, halos entender que sin ti no son nada, oh Dios. Gracias, Espíritu Santo. Venimos orando, Dios, por nuestro alcalde. Que seas tú, Dios, teniendo misericordia. Que seas tú, Dios, regalando esa paz, esa misericordia sobre su vida, Dios. Dando más sabiduría, entendimiento a Espíritus de Dios. Seas tú bendiciendo su vida en el nombre de Jesús. Gracias, Espíritu de Dios, porque este lugar le pertenece a usted. Este lugar le pertenece a usted, oh Dios. Cada persona que habita en este lugar de Metapán le pertenece a usted. Este lugar es propiedad suya, oh Dios. Donde podamos, oh Dios, contemplar esas maravillas suyas. Oh Dios mío, donde hayan esas sanidades sobre muchas vidas, oh Dios. Y que puedan conocerte que tú eres el Dios de misericordia. Tú eres el Dios de esas sanidades. Tú eres el Dios de esas respuestas que muchas personas pueden entender, oh Dios. En el nombre de Jesús. Gracias, Espíritu Santo. Venimos orando, Dios, por las vidas de esos pastores. Que hacen, oh Dios, tu obra, que trabajan en tu obra, que dan todo lo que tienen por ti, oh Dios. Bendice la vida de cada uno de esos pastores. En el nombre de Jesús, su familia, sus congregaciones, fortalezca sus vidas, oh Dios. Porque el plan del enemigo es matar, hurtar y destruir. Pero usted ha venido a dar vida y vida en abundancia, oh Dios. Y donde creemos que siempre tú estarás en cada uno de esos pastores, oh Dios. Porque el propósito de Satanás es destruir nuestras vidas. Pero tú tienes el control de cada uno de ellos, oh Dios. Bendice a su familia, sus congregaciones, oh Dios, donde puedan predicar tu palabra viva y pura, oh Dios. En el nombre de Jesús. Estamos orando, Padre, por el Ministerio Evangélico Manantial Internacional. Este ministerio está en tus manos, oh Dios. Este ministerio está en tus manos, Espíritu de Dios. Venimos orando, Padre, por el pastor Abisaí, ahí donde se encuentra, oh Dios. Toma el control de su vida, de esa congregación, oh Padre. Seas tú regalando esas fuerzas para seguir adelante en el nombre de Jesús. Derrama tu presencia sobre su vida, sobre su familia, oh Dios. Venimos orando, Padre, por el pastor Pablo, allá, Dios mío, donde se encuentra, en Selguajoy, oh Dios, ahí donde tú lo tienes. Seas tú bendiciendo su vida, oh Dios. Seas tú, oh Dios, tomando el control de su vida, que el nombre de Jesús. Derrama tu presencia, derrama tu misericordia sobre su vida, oh Dios, en el nombre de Jesús. Toma el control de su iglesia. Toma el control de esa congregación, oh Dios. Siempre sacándolo en victoria, oh Dios mío. Venimos orando por el pastor, oh Dios, David, ahí donde se encuentra, en Usulután, oh Dios. Toma el control de su vida, de su familia, de esa congregación. Es que el nombre de Jesús, la vida del pastor Fernando, Dios. Toma el control de ese lugar. Están en tus manos, oh Dios. Ayúdalos a seguir adelante en el nombre de Jesús. En el nombre de Jesús. Regalando esa fuerza de lo alto para que puedan seguir adelante, oh Dios. Pastor Alberto, ahí donde se encuentra en Jiquilisco, oh Dios mío. Regala esa fuerza, esa sabiduría para poder seguir adelante. Bendice a su familia, Dios, sus hijos, su congregación. Regala esas fuerzas para que puedan trabajar en tu obra, oh Dios. Porque ellos están dando todo lo que tienen para ti, oh Dios. Bendice sus vidas, prospera sus vidas, oh Dios. En el nombre de Jesús. Gracias, Espíritu de Dios. Oh Dios, venimos orando por el lugar, oh Dios, de la Balastrera. Ese lugar le pertenece, oh Dios. Toma el control de ese lugar, oh Padre, de esa congregación que está ahí, oh Dios. Toma el control en el nombre de Jesús. En el nombre de Jesús, toma el control, Espíritu Santo. Oh Dios, venimos orando por el lugar, Padre, de San Cristóbal, por el pastor Obedo, Dios mío, ahí donde tú lo tienes. Toma el control de su vida, de su familia, de esa congregación. En el nombre de Jesús, derrama tu presencia, tu bendición sobre ese lugar. Oh Dios, el lugar de Buenos Aires te pertenece, oh Dios. Ese lugar te pertenece a ti, oh Dios. Ese lugar es propiedad suya, Espíritu Santo. Ese lugar le pertenece a usted. Seas tú bendiciendo, Padre, esa iglesia. Seas tú, oh Dios, ayudándolos para que podamos seguir adelante, Espíritu de Dios, en el nombre de Jesús. Porque sin ti no somos nada. Pero tomado de tu mano somos más que vencedores, oh Dios. Y donde tenemos fe, Padre, que ahí vamos a ver milagros, sanidades, liberaciones, donde vamos a ver esas respuestas, oh Dios. Porque siempre tú estás con nosotros. Y si tú estás con nosotros, ¿quién contra nosotros, oh Dios? ¿Quién contra mi vida? ¿Quién contra su vida, oh Dios? No hay nada, Espíritu de Dios. Gracias, oh Dios. Muchas gracias por este momento. Y bendice este programa de intercesión, oh Dios. Que dé mucha bendición para muchas vidas, oh Dios. Seas tú, oh Dios, bendiciendo este programa de intercesión. Que estamos de día lunes, Padre, hasta día viernes, en este lugar, en cabina de radio, oh Dios, para interceder, para clamar por esas necesidades de cada uno de los oyentes de este hermoso programa, oh Dios. Bendice este programa en el nombre de Jesús. Gracias, Espíritu de Dios, porque tú has sido tan bueno con nosotros. Tú has sido tan maravilloso con nuestras vidas, oh Dios. Gracias, Espíritu de Dios. Muchas gracias. No tenemos cómo pagarte. No tenemos, oh Dios, cómo pagar por su misericordia, por su amor hacia nuestras vidas, oh Dios. Tú eres tan maravilloso, tan bello con cada uno de nosotros, que tú tienes esa misericordia, ese amor en cada una de estas personas. Gracias, Espíritu de Dios, que este programa sea un programa de bendición para muchos, oh Espíritu de Dios. Un programa, Padre, donde hayan sanidades, que esas respuestas sean contestadas, oh Dios, y que esas personas puedan testificar que por medio de este programa han recibido esa sanidad, han recibido esa respuesta. En el nombre de Jesús, oh Dios, bendice la vida de aquellos, mis hermanos, Padre, que vienen a vienen a desarrollar este programa, oh Dios, desde día lunes hasta día viernes. Bendice esas vidas, bendice a esas personas, oh Dios, en el nombre de Jesús, porque en tu trabajo, Dios, es lo mejor. Trabajar para ti, Espíritu de Dios, es lo mejor que se pueda hallar, oh Dios, es la mejor paga. Gracias, Espíritu de Dios, muchas gracias. Amén y amén. Así, mis hermanos, damos gracias a Dios por este momento de intercesión que hemos elevado delante de la presencia de Dios, donde no dudando que Dios ha hecho esos milagros, esas sanidades sobre su vida. Si usted estaba enfermo, declárese libre. Declárese libre. Porque sabe, porque nuestras palabras tienen poder. Sus palabras tienen poder. Si usted dice, es que esta enfermedad que yo tengo, usted está haciendo suya esa enfermedad. Pero si decimos de veramente, yo creo en Dios que Él va a sanar mi vida, y esta enfermedad nunca más va a estar en mí, nuestra palabra tiene poder. Porque para Dios no hay nada imposible. Lo que para usted es imposible, para Dios todo es posible. Y creemos que Dios ha hecho milagros en sus vidas. Ha sanado su vida de toda enfermedad. No importando cuál sea la enfermedad. Para Dios no hay nada imposible. Porque la palabra de Dios en Jeremías los enseña que al único que tenemos que clamar, interceder, es a Dios. Lastimosamente, muchos seres humanos no le pedimos a Dios. Pero aquellos que entendemos que el poder de Dios es tan grande, podemos recibir nuestra sanidad, nuestra bendición, nuestra respuesta. Porque entendemos que el único que tenemos que clamar es a Dios. Clama a mí, dice la palabra de Dios, y yo te responderé. Nadie más, solamente Dios, solamente Él. Si tú has recibido tu sanidad, testifica en tu iglesia. Hazle saber a las personas que hay un Dios de poder, un Dios de misericordia. Porque déjeme decirte que a través de tu testimonio, muchas personas pueden venir a los caminos de Dios. A través de las maravillas que Dios ha hecho en tu vida, muchas personas pueden llegar a los caminos de Dios. Vale la pena contar las maravillas de Dios. Vale la pena contar esos milagros que Dios ha hecho en nuestras vidas. Vamos, testifiquemos. Así vamos a escuchar una hermosa alabanza y la vamos a dejar para que la escuchemos.
1: Dame de beber, Señor.

0: Ave, escuchamos esa hermosa alabanza tan maravillosa de yo quiero más de su presencia. Es hermoso contemplar la presencia de Dios, de sentir su presencia en nuestras vidas. Es tan maravilloso, mis hermanos, porque podemos sentir su presencia, podemos sentir su Santo Espíritu en cada uno de nosotros. Así vamos a meditar un momento en la palabra de Dios. Y lo vamos a hacer en Romanos. Romanos 3, capítulo 3, versículo 23. Romanos capítulo 3, versículo 23. Nos dice la palabra de Dios: por cuanto todos pecaron y están destituidos de la gloria de Dios. Vamos a volverlo a leer. Por cuanto todos pecaron y están destituidos de la gloria de Dios. Qué maravillosa la palabra de Dios, mis hermanos, amigos que pueden escuchar este hermoso programa, que dé mucha bendición para nuestras vidas. La palabra de Dios nos dice: por cuanto todos pecaron, todos. Déjeme decirle que yo soy un pecador. Cada uno de los habitantes de esta tierra somos pecadores, le fallamos a Dios. Pero déjeme decirle que lo más maravilloso, que hubo un día que yo reconocí mis pecados. Que usted, que tiene a Dios en su corazón, ha reconocido sus pecados. Pero la palabra de Dios me dice: por cuanto todos pecaron y estaban destituidos de la gloria de Dios. Antes, sin Dios, nosotros estamos destituidos. Estamos separados de la gloria de Dios. Estamos fuera de la misericordia de Dios, del amor de Dios. Pero déjeme decirle que aún nosotros siendo pecadores, aún nosotros que le fallamos a Dios, Él tiene misericordia de nosotros. Él tiene misericordia de tu vida. Él tiene misericordia de mi vida. Porque su palabra es tan maravillosa que lo dice: por cuanto todos pecaron, estaban destituidos de la gloria de Dios. Mi hermano, amigo que me escuchas, déjame decirte que sin Dios nosotros no somos nada. Sin Dios tu vida no es nada. Tú puedes decir: pero yo tengo mis carros, tengo mis casas, tengo mi cuenta bancaria, que no me hace falta nada. Pero la palabra de Dios dice que separado de mí nada puedes hacer. Sin Dios en tu corazón, sin Dios en mi vida, yo no soy nada. Sin Él no somos nada. Dios tiene un propósito para ti, amigo que me escuchas. Aunque seamos esos pecadores, aunque le fallamos a Dios, pero Dios tiene un propósito para tu vida. Y el propósito es que tú reconozcas que sin Dios, tú, yo, no somos nada. No valemos nada. Pero Dios ha venido a este mundo a dar vida. Y vida en abundancia. Dios te quiere regalar vida, amigo que me escuchas. Él te quiere dar esa vida de abundancia. Esa paz que Dios ofrece en nuestras vidas. Dios te quiere bendecir, amigo. Dios te quiere sacar donde tú te encuentras. Solo permita que Dios entre en tu corazón y haga esa maravilla en tu vida. Solo permita que Dios pueda restaurarte, que Él te pueda ayudar para que tú puedas seguir adelante. Permita que Dios haga algo grande en tu vida. Porque su palabra lo dice, porque de tal manera amó Dios al mundo, que ha dado a su Hijo unigénito para todos aquellos que en Él creen, no se pierdan, mas tenga vida eterna. Dios ha entregado lo único que tiene por ti, amigo. Jesús murió en la cruz del Calvario por ti. Él fue maltratado. Él fue azotado por amor a ti. Dios tiene un propósito para tu vida. Ya no más al pecado, ya no más a la maldad. Porque la palabra de Dios me enseña que lo dice que la paga del pecado es la muerte. El pecado no te va a pagar bien. Quizás al momento tú te puedes sentir el hombre más feliz porque lo tienes todo. En el mundo tú te puedes sentir el hombre que tú lo puedes todo. Pero cuando te abandonan tus amigos, cuando te falta el dinero, no hay nadie contigo. Te dan las espaldas. Si tú te encuentras en un hospital, tus amigos te dan las espaldas. Si tú te encuentras en una cárcel, tus amigos, tus amigas te dan las espaldas. Pero ahora yo te vengo a predicar a un Dios que es nuestro fiel amigo. A un Dios que cambia, a un Dios que restaura, a un Dios que tiene poder para sanar, para libertar de esa maldad, de ese pecado. Y ese Dios es el creador de esta tierra, es el creador de tu vida, es el creador de todo este mundo, de este planeta Tierra, es el creador que los da la vida. Amigo, que me escuchas, Dios tiene un propósito para tu vida. Dios tiene un propósito para tu vida. Y el propósito es que tu alabanza, que tu adoración, no se la deja a Satanás, sino que se la deja a Dios. Porque el único que tenemos que adorar y glorificar es a Dios. La palabra de Dios es tan maravillosa que lo dice. Por cuanto todos pecaron y estaban destituidos de la gloria de Dios. Antes, yo estaba separado de la gloria de Dios. Mi hermano que me escucha, antes estamos separados del amor de Dios. Antes estamos separados de Él. Pero hubo un día, mi hermano que me escuchas, hubo un día que Dios tuvo misericordia de nosotros. Hubo un día que Dios tuvo misericordia de ti, mi hermano, que me escuchas. Aunque antes no valíamos nada. Aunque la gente decía, miren, ese no sirve para nada. Ese no hace caso, ese no se va a levantar de ahí. Pero hubo un día que Dios extendió su mano de misericordia y lo sacó de ese lugar de lleno de pecado, lleno de maldad. Y déjame decirte que ahora somos libres para adorar y glorificar el nombre de Dios. Ahora tú eres libre, ahora yo soy libre para adorar la presencia de Dios. Tú eres libre, mi hermano. Y amigo que me escuchas, Dios te quiere dar esta libertad. Dios quiere restaurar tu vida. No importa si eres el hombre más bueno de este mundo. No importa si tú eres el hombre más malo de este mundo. Si tú me escuchas, Dios tiene un propósito para tu vida. Dios tiene un propósito para tu vida. Él quiere restaurarte. Él quiere restaurar tu vida. Te quiere fortalecer. Te quiere enseñar el verdadero amor que Dios tiene para ti. Porque Dios te quiere dar una oportunidad. Porque Él envió a su Hijo unigénito. ¿Sabes por qué? Para morir en esa cruz del Calvario. ¿Por quién? Por ti y por mí. Él fue maltratado, golpeado, herido. Él sufrió de muchas formas. Pregúntate, ¿por quién lo hizo? Por amor a ti. Por amor a mí. Jesús lo hizo. Ahora, esta hermosa mañana, ha llegado la salvación hasta tu casa. A través de este programa. Amigo, si tú quieres recibir a Dios en tu corazón, solo dile a Dios: Dios, aquí estoy. Reconozco que soy pecador, que ha fallado delante de tu presencia. Y yo quiero que tú entres en mi corazón para ya no ser la misma persona. Para ya no ser la misma mujer, el mismo hombre que era antes. Sino que yo quiero ser alguien que te adore en espíritu y en verdad. Dios tiene un propósito para tu vida, amigo. Que me estás escuchando. Y aquellos que me están viendo por las redes sociales. Dios tiene un propósito para sus vidas. Dios quiere restaurar sus vidas. Él quiere dar esa paz que el mundo no la puede dar, lo dice la palabra de Dios. Porque el único que da esa paz es Dios. El único que da ese amor verdadero es Dios. El ser humano te puede fallar. Tus amigos te pueden fallar. Tu familia te puede fallar. Pero Dios no puede fallarte. Dios siempre va a estar contigo en los momentos más importantes. En los momentos cuando tú más lo necesitas, Dios va a estar contigo, amigo, que me escuchas. Él nunca te va a fallar. Nos dice la palabra de Dios: aunque mi padre o mi madre me dejare, con todo Dios me recogerá. Y es porque Dios te ama. Es porque Dios tiene misericordia de ti, amigo que me escuchas. Dios tiene algo grande para ti. Solo permita que Dios entre en tu corazón. Solo permita que Dios haga algo grande en tu vida. Que sane esas heridas. Que sane ese dolor. El único que puede sanar esas heridas profundas es Dios. El único que te puede restaurar es Dios. No hay nadie más en este mundo. No hay nadie más que te pueda ayudar. Sino que solo es Dios que te puede ayudar a seguir adelante. El único que te puede dar esas fuerzas es Dios. El único que te puede dar esa fortaleza para seguir adelante es Dios. Y nadie más. Porque con Dios lo tenemos todo. Y Él te quiere dar esa vida y vida en abundancia. ¿Sabes para qué? Para que cuando venga Dios por cada uno de nosotros, podamos estar allá con Él. Podamos contemplar las maravillas de Dios. Ese es el propósito que Dios tiene para ti. Él te quiere salvar de ese lago de fuego. Él te quiere salvar de esa condenación. Vamos, amigo, te invito. Reciba a Dios en tu corazón. Porque Dios tiene algo grande para ti. Él tiene cosas grandes y ocultas que tú no conoces. Pero Dios te las quiere enseñar para que seas un instrumento de Dios. Aunque tus amigos te hagan bula, déjalos. Aunque digan, ay, vaya ese aleluya, Ahí vaya ese que le lavaron el cerebro. Déjalo. Que Dios tiene un propósito para ellos también. Pero Dios te quiere restaurar. Él te quiere dar esa paz que en el mundo no se encuentra. Tú puedes decir, pero en la bebida alcohólica yo puedo encontrar esa paz. Sí, quizás una hora, dos horas, media hora, puedes encontrar esa paz. Pero después de todo eso, después de toda esa reacción, viene la tristeza, viene la soledad, que tus amigos te han abandonado, que no tienes dinero en tu cartera y te encuentras solo y dices, ya no puedo más. Pero ahora yo te vengo a presentar a un Dios de misericordia, que Él te va a dar esa paz tan maravillosa, que ya no vas a ser el mismo hombre, que ya no vas a poder ser la misma mujer. Y esa paz se encuentra solo en Jesús, solo en Dios. Dios quiere hacer algo grande en tu vida y permite que Dios entre en tu corazón. Busca una iglesia donde tú te puedas congregar y puedas escuchar palabra de Dios. Así damos gracias a Dios por este momento tan maravilloso que Él nos ha permitido de predicar su palabra, y esperando en Dios que este programa haya sido de mucha bendición para muchas vidas que los pueden escuchar por medio de este programa. Que este día sea un día de bendición para su vida y para mi vida. Dejemos que Dios guíe nuestras vidas. Hasta aquí hemos llegado con este programa, y que Dios bendiga sus vidas. Bendiciones.
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Estamos en las 7 de la mañana con 15 minutos. Buenos días. Una vez más, estamos en lunes, iniciando la semana, por supuesto, dando gracias a Dios por cada día y cada instante que nos permite. Llegamos a 21 de septiembre y gracias a Dios, pues estamos acá. Esta es la última semana del mes de septiembre, al menos la última semana completa, porque el próximo, la próxima semana estaríamos llegando a media semana con el mes. Así que prácticamente estamos a semana y media de decir adiós al mes de septiembre y darle la bienvenida al mes de octubre, señoras y señores. Increíble, ¿verdad? 7:15, es un gusto estar con ustedes.

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Bueno, y estamos ya en las 7:31 de la mañana y déjeme comentarle que según el pronóstico del tiempo se habían pues pronosticado lluvias para este día lunes en varias zonas de nuestro país. Va a afectar a Metapán posiblemente, si usted se fija, hemos amanecido con un día bastante nublado, entonces posiblemente tengamos algunas lluvias, no es seguro, pero tal vez podría tener algunas lluvias en horas de la tarde. Así que El Salvador siempre tendrá este lunes 21 pues lluvias y tormentas en diferentes sectores. Esto debido a la influencia en un campo depresionario y la cercanía de la zona de convergencia intertropical. Así que no es nada fuera de lo común, pero sí es posible que tengamos lluvias. Sin embargo, no, como le mencionaba, las áreas donde se esperan lluvias y tormentas es en la zona norte, en la cordillera Apaneca y la Matepec, en la cordillera del Bálsamo, precipitaciones que también podrían alcanzar sectores del área metropolitana de San Salvador. ¿Vamos a seguir teniendo temperaturas altas? Claro que sí, el calorcito no se va a quitar. Temperaturas máximas de hasta 28 grados en San Salvador, 28 grados en San Salvador y La Libertad, 30 grados en Santa Ana y San Miguel, 31 en Acajutla y Nueva Concepción, 32 grados en La Unión, y las mínimas temperaturas oscilarán entre los 21 y los 25 grados. Así que ya sabe usted ahí cómo más o menos estarán las temperaturas para estos próximos, para este día lunes, las próximas horas. Vamos con más, 7 de la mañana, 33 minutos.

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2: 7 de la mañana, 44 minutos.
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Buen provecho a los que están desayunando y disfrutando de Radio Real en el día lunes. Así es, estamos en lunes ya, señoras y señores. Lunes 21 de septiembre, y fíjese que hoy es un buen día para poder nosotros, pues, poder, ¿qué? Como autoevaluarnos de cómo está nuestra vida, de cómo hemos actuado en este 2026, ya que vamos a entrar a los últimos meses, pero sobre todas las cosas, cómo hemos actuado nosotros, cuál ha sido nuestra actitud, de la cual podemos decir que estamos orgullosos o que nos avergüenza, porque muchas veces nuestras actitudes nos avergüenzan, y eso hay que tenerlo en cuenta. Muchas veces nos dejamos llevar por nuestro enojo, nos dejamos llevar por nuestras emociones. Entonces es como que decimos y hacemos cosas que no están bien. Y no le voy a decir que son cosas que son pecado, pero sí tenemos actitudes incorrectas. Entonces, ¿a dónde nos lleva esto? Muchas veces nos lleva a que las personas a nosotros nos ven y dicen, no, con esa persona mejor ni se meta porque viera cómo es. Entonces, qué feo es cuando alguien se expresa así de otra persona. Nosotros seamos aquellos que la gente va a buscar y dice, mire, necesito un consejo, necesito que usted me ayude en esto, ¿qué puedo hacer? Y le aseguro que es nuestro testimonio como cristianos será muchísimo mejor que nuestra actitud sea positiva, sea una actitud diferente, que cuando vemos problemas tratemos la manera de ayudar y no de terminar de hundir a las personas en los problemas. Así que ojo con eso. Llegamos a las 8:33 de la mañana de este día lunes.

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2: Cales. Qué bonito es cuando nosotros somos confrontados a través del Espíritu Santo con la palabra de Dios, porque es algo muy bonito y el Espíritu Santo te toca de una manera muy especial. Así que qué bonito, ¿verdad? Sentir esa presencia de Dios a través del Espíritu Santo. Yo no sé si usted lo ha experimentado, pero es una sensación muy bonita que te da paz, que te reconforta, que te llena de algo que es inexplicable, pero que te da mucha, pero mucha paz. 9 de la mañana con 9 minutos ya de este hermoso día lunes.

0: Bueno, vamos a una pausa comercial. Al regresar venimos con las 5 continuas de hoy lunes. Así que desde ya le invito para que pueda usted activar nuestro WhatsApp y así poder solicitar la alabanza que usted quiere escuchar en este día lunes. Mientras tanto, una pequeñísima pausa. Volvemos con más.
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1: 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Te damos la bienvenida a las 5 continuas. 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
3: Bueno, estamos en las 9:30. Vamos a las 5 continuas de hoy, en el día lunes 21 de septiembre. 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Vamos a comenzar esta mañana con el primer mensaje. Dice: Dios le bendiga, hermano, me complace con una alabanza. Aquí estoy, dice, de Alex Campos. Ok, vamos a ver dónde está Alex Campos. Creo que es una de las nuevas, ¿verdad? De Alex Campos. Aquí estoy, no. Ajá, Alex Campos no me aparece. Chun, chun, chun. Alex Campos, ¿dónde estás? No me aparece la de Alex Campos acá, ahorita la voy a buscar bien, permítame. Porque a veces sucede de que no la tenemos acá, ¿verdad? Pero, o aparece con otro nombre, entonces, y luego uno se queda ahí buscándola y dice: no, hombre, si aquí estaba, y yo no le pude complacer a la hermana, así que. Vamos a ver por acá. Mire que me han borrado aquí, hermanos. Ajá. Uy, no. Qué barbaridad. Mire, me borraron las las cositas que tengo aquí. Ah, aquí están. Ajá. Si es que yo tenía acá algo. Bueno, entonces, gracias a usted por seguir en sintonía con Radio Real. Qué bueno que usted se toma el tiempo para enviarnos esos mensajes bonitos que para pedir su alabanza favorita. Así que, bendiciones. Y vamos con otro mensaje más. Ahorita estoy todavía buscando la de Alex Campos. Ah, no, hombre, si es reciente la que me están pidiendo de Alex Campos. Por eso dice acá que hace unos cuantos días la lanzó. Hace 9 días fue lanzada esta canción de Alex Campos. Aquí estoy. Bueno, por eso no me salía, mire. Ajá, yo sabía. Pero bueno, vamos a complacerla entonces. Música nueva de Alex Campos, que obviamente pues ya quedará sonando acá en Radio Real. Les recuerdo que nosotros acá tratamos la manera de siempre mantener bien actualizado nuestro repertorio de alabanza, ¿verdad? Dentro de las que podemos complacer, porque hay unas que sí son un poquito fuera de lo que nosotros podemos tener, ¿verdad? Por la programación que nosotros tenemos, hay alabanzas que no se nos permite poderlas tener acá en la programación de Radio Real. Pero de lo contrario, creo que es algo muy importante saber de que hay música nueva, muy bonita, que están lanzando los artistas. Bueno, entonces ya tenemos la primera alabanza. Vamos a otro mensaje más. Dice por acá: me complace con Altísimo Señor. ¡Ey! Un clásico. Torre Fuerte, Altísimo Señor. Muy bien, entonces ahí gracias a nuestra hermana Jennifer. Dice por acá también, Dios le bendiga, me complace con Mil Razones de Jay Khalil. Claro que sí, con gusto. Vamos a complacer ahí con la música de Jay Khalil, que creo que está a punto de lanzar música nueva, por cierto, este artista. Vamos a leer un mensaje más. Dice, hola, buenos días, Dios le bendiga, hermano, quiero que me complazca con una alabanza. Echó a la mar. Pero fíjese que esa alabanza no viene sola. Esa alabanza siempre está con popurrí de algunos cantos más, porque como es bien corta, los artistas pues siempre hacen un popurrí con esas alabanzas. Entonces ahí creo yo ya le voy a buscar algún popurrí donde esté incluida esa alabanza para que usted la pueda escuchar, porque es una cuestión ahí, ya vamos a ver cómo hacemos. 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Ok, dice por acá, vaya, está bien, sí, mejor todavía, ese sí, no tengo ningún problema. Toneladas de alabanza, dice mi hermana. Ese sí, no tengo ningún problema porque es una alabanza así ya lista, ¿verdad? Para sonar. Hermana Ingrid dice por acá, que quiere escuchar Sobre la Roca. Ajá, vamos a buscarla aquí también. Sobre la Roca, de Jay Khalil y Funky, no sé quién es más. Ok. Y tenemos un mensaje más, dice por acá, Dios le bendiga, me puede complacer con la alabanza Socorro. Claro que sí. ¿De dónde viene mi socorro? De Música de un Corazón. Ahí estamos. 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Vamos a las 5 continuos entonces de este día. Saludos ahí a mi hermana Marixa Duarte, gracias por su mensaje, mi hermana. Ya vamos a ver cómo le complacemos, porque ahorita ya completamos las 5 alabanzas de este segmento, pero más adelante posiblemente le complazcamos con la suya.
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3: 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Vamos a una breve pausa comercial. 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

0: parientes.
1: ¿Con qué me presentaré delante? ¿Con qué me presentaré ante Jehová y adoraré al Dios Altísimo? Me presentaré ante Él con holocaustos, con becerros de un año. ¿Se agradará Jehová de millares de carneros o de 10,000 arroyos de aceites? Daré mi primogénito por mi rebelión, el fruto de mis entrañas por el pecado de mi alma. Hombre, Él te ha declarado que es bueno. ¿Y qué pide Jehová de ti? Solamente hacer justicia y amar misericordia y humillarte ante Dios. La voz de Jehová clama a la ciudad. Es sabio temer a tu nombre. Prestad atención al castigo y a quien lo establece. ¿Hay aún en casa del impío tesoro de impiedad y medida escasa que es detestable? Daré por inocente al que quiere balanza falsa o bolsa de pesas engañosas. Sus ricos se colmaron de rapiña y sus moradores hablaron mentira, y su lengua es engañosa en su boca. Por eso yo también te hice enflaquecer, hiriéndote, asolándote por tus pecados. Comerás y no te saciarás, y tu abatimiento estará en medio de ti. Recogerás, mas no salvarás. Y lo que salvares, lo entregaré yo a la espada. Sembrarás, mas no segarás. Pisarás aceitunas, mas no te ungirás con el aceite. Y mosto, mas no beberás el vino. Porque los mandamientos de Omri se han guardado, y toda obra de la casa de Acab en los consejos de ellos anduviste, para que yo te pusiese en asolamiento y tus moradores para burla. Llevaréis por tanto el oprobio de mi pueblo. Gloria a Dios, aleluya. Dios le bendiga en esta hermosa y bella misericordia que Dios nos ha regalado en esta hermosa mañana. Desde que amanecimos, yo sé que usted ya le dio gracias al Dios por la misericordia que Dios nos ha regalado. Muchos ya no lo pudieron hacer, pues están en un ataúd. Otros hoy va a ser su sepelio. Otros están en el hospital atados a un cilindro de oxígeno. Y otros pues están en casa ya desahuciados por el médico. Pero hay una esperanza, como dice aquel himnólogo, hay una esperanza para el mundo hoy. Porque el día aceptable, el día del Señor es hoy, no mañana, el día de mañana no lo sabemos. Y por eso para usted hay oportunidad si usted no tiene a Cristo en su corazón. 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Que el Señor bendiga sus finanzas, que el Señor bendiga ese trabajo, sus familias, que el Señor bendiga la vida de ustedes. Pastor Edgar, Dios le bendiga, hermana Ana, su esposa, sus hijas, todo lo que usted emprenda, Pastor, que el Señor bendiga su vida. Dios bendiga la vida de Pastor Edgar, por ahí lo tenemos. Dios le bendiga, Pastor. Le vamos a estar saludando con una alabanza del de las puertas de la iglesia. A usted le gusta mucho esa alabanza, lo he escuchado que lo ha cantado en muchas ocasiones. Y una de cumpleañeros para los cumpleañeros de este mes. Bueno, este mes son tres de mis hijos que han estado de cumpleaños. Bueno, Josué va a estar de cumpleaños el día miércoles 23. Rosita estuvo de cumpleaños el 2 de septiembre, Juan Carlos estuvo de cumpleaños el 7 y José Antonio, bueno, el colaborador del programa, va a estar de cumpleaños el miércoles 23 de septiembre. Así que el Señor bendiga. Y también hoy, hermana Ada Menéndez está de cumpleaños. Dios me la bendiga, hermana Ada Menéndez, hasta Arkansas. Que el Señor me la bendiga. También hermana Mari Vega, el 12 de septiembre. Dios me la bendiga, hermana Mari, está ahí a Dallas, Texas. Que el Señor me la bendiga, hermana Mari, está con su familia ahí. Que el Señor me la bendiga. Todavía el año pasado, pues, estaba acá todavía en nuestro país, pero así es la vida. Hoy estamos y mañana ya no estamos, pero que se le haya pasado bonito, hermana Mari, con sus hijos y toda su familia. Te bendiga la vida, hermana Marixa Villafuerte. Dice, oración para mi niño que hoy cumple un año de vida, mi milagro del cielo. Wow, Dios le bendiga, Marixa. Que el Señor bendiga su vida, su niño. Mire que ese es, nunca me imaginé yo que era suyo ese niño tan lindo, pero que el Señor le conceda muchos, muchos años más y guíelo en los caminos del Señor, guíele por sendas de justicia, como dice la palabra del Señor. La palabra del Señor dice que Jesús crecía en estatura y en sabiduría, y así usted dele el camino del bien para que su niño crezca, para que su niño vea solamente el bien, que no tenga ejemplos de usted ni de su esposo, malos ejemplos, sino buenos ejemplos, porque ustedes son una familia muy humilde. La vida de su mamá, la vida de su papá, que el Señor me lo bendiga. Hermana Erlinda, que por mucho tiempo ella también fue colaboradora de un programa, pero nos quedamos vacantes con ese programa y hasta la vez no ha salido colaborador, pero sabemos de que Dios bendiga la vida de hermana Erlinda ahí en Quebrada Honda. Que el Señor me la bendiga. Si está en sintonía, no sé si todavía escucha el programa, pero que el Señor me la bendiga, la vida de su mamá y a toda su familia, a todos allá en Estados Unidos, acá en Metapán, donde quiera que estén, que el Señor les bendiga. Así que en esta mañana damos gracias al Señor, que el Señor bendiga sus vidas. Hoy es un día lunes 21 de septiembre, donde usted ahí en su lugar, en su colonia, si tiene células de crecimiento o grupos de crecimiento, como le llamamos, congréguese. Y si no, pues este día para muchos hoy, a veces hay salidas, a veces no hay salida a la iglesia, pero hoy descansamos un poco porque todos los días están ocupados. Mañana martes 22 iniciamos con una bendición. Usted sabe de que este mes de octubre es un mes que se mueve más. Mire esa fiesta que se viene el 31 de Halloween, y usted sabe de que esa es una fiesta pagana, una fiesta donde se mueven miles de demonios, y usted lo tiene bien ignorante. Marixa, usted nunca vaya a ponerle cosas así a su niño para que su niño se críe agradable para el Señor, porque ponerle cosas a los niños de esas cosas así es malo, porque los demonios se puedan filtrar en cualquier cosa. Así que en ese mes de octubre nosotros vamos a entrar en el día de mañana con 40 días de ayuno. No es que los 40 vamos a hacer nosotros, no. Hay un papelito que ahí está en la iglesia y cada uno de los miembros lo va a agarrar a ver qué día le toca, hasta terminar con una vigilia el 31 de octubre. Porque en ese mes de octubre el enemigo, los brujos, los santeros se ponen hasta ayunar para que la iglesia de Cristo defallezca, para que la iglesia de Cristo... usted ha visto que muchas personas han sido hasta pastores, evangelistas, cantantes, y hoy ya no son nada. ¿Por qué? Porque el enemigo les tocó algo, el enemigo los hizo caer. Y entonces, ahí donde el enemigo, dicen que ellos, los brujos, hacen sacrificios para que la iglesia de Cristo no siga adelante. Pero nosotros nos mantenemos con la oración. La oración y la búsqueda, el ayuno, la vigilia, ahí está la clave para nosotros. Porque en Efesios 6:10 dice, fortaleceos en el Señor y en el poder de su fuerza. Así que el día de mañana, el ayuno a nivel de distrito va a ser en Colonia San José, en la iglesia Príncipe de Paz en la Colonia San José, aquí en Metapán. Va a ser de distrito, vamos a estar varias iglesias ahí y vamos a estar iniciando, porque esto es a nivel nacional del Príncipe de Paz. Todas las iglesias del Príncipe de Paz se entran con 40 días de ayuno a nivel nacional. ¿Y por qué no decir internacional? Porque hay en Príncipe de Paz, hay en Honduras, hay en Guatemala, hay en Estados Unidos. Y esa misma línea llevan ellos en la misma doctrina. Y entonces me imagino que también ellos tienen esta programación para este mes de octubre, donde se mueven los demonios con toda libertad, pero nosotros vamos también a atacar, nosotros vamos a defendernos, nosotros vamos a cubrirnos con el escudo de la fe para buscar de Dios. Así que mañana arrancamos con 40 días de ayunos y por la noche el culto será en nuestra iglesia dirigido por las mujeres, donde va a estar en las alabanzas, va a tener una participación el trío Salem. Y predicando la palabra del Señor, va a ser un culto muy, muy poderoso. Predicando la palabra del Señor, mi hermana Sonia de Umaña, de la Iglesia de Dios del Chagüite. Ella va a estar predicando el día de mañana en nuestra iglesia. Así que en esta mañana, que el Señor bendiga sus vidas de una manera muy especial. Día miércoles no hay culto de prejóvenes, porque este miércoles fue. Los niños tienen culto cada 15 días. El día jueves, culto de consejeros a las 6 de la tarde. Y el día viernes, vamos para Agua Fría, vamos a apoyar el campo de Agua Fría. Y a las 9 de la noche tenemos oración en el parqueo de nuestra iglesia de 9 a 11 de la noche. Ahí vamos a estar orando, Marisa, siempre por usted, por su mamá, por toda su familia, por su niño. Que Dios le conceda cumplir muchos años más a su niño. A todos los cumpleaños, ahí le vamos a estar saludando con una alabanza a mis hijos. Y a hoy, que está de cumpleaños, hermana Ada Menéndez también. Hermana Mari Vega, que el 12. Y así, el niño de Marisa, que hoy está de cumpleaños. Así que muchas felicidades. El día sábado hay una actividad muy bonita. Me gusta mucho lo que los jóvenes están haciendo, salir de las cuatro paredes. El día sábado se estará en el Parque La Familia. Usted ya escuchó el anuncio, cómo lo dio el hermano. Y así es que a las 5 de la tarde en el Parque de La Familia. Y ahí pues los jóvenes van a indicar cómo se va a hacer todo. Y usted ya oyó todo lo que se va a hacer así, muy bonito, desde las 5 de la tarde en el Parque de La Familia el día sábado. Día domingo, culto a las 9, culto general a las 9 de la mañana en la iglesia Príncipe de Paz del barrio La Flor. Así que así estamos. Dios bendiga la vida de mi hermana Marixa, amén, dice ella. Mi hermana Noemí Solito, Dios me la bendiga, hermana Noemí Solito, dice Diosito, me la bendiga, hermana Vicky, amén. Gracias, hermana. Fíjese que hoy amanecí un poco mejor, hermana. Gracias al Señor, pero nos vamos a... Primero Dios va a proveer para poder ir al médico. En esta mañana vamos a hacer algo diferente. Voy a poner ahorita las alabanzas y después venimos con la palabra del Señor. 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Y mi hijo José y el pastor Edgar son los patrocinadores de esta hora del programa. Ahí está pastor César Heredia. Dios le bendiga, Pastor Fuego, dice. Así que Dios le bendiga, Pastor. Así que le saludamos a todos los cumpleañeros de esos días, mis tres hijos, a la vida hermana Mari Vega, a la vida hermano Saúl también, mi hermano Saúl Espinosa, la vida hermana Marta, la vida hermana Ada Menéndez, que hoy ¿Y quién es más? Ah, y el niño de Marixa, que también hoy está de cumpleaños. Y todos los demás que han estado de cumpleaños, muchas felicidades, porque allí pasaron varios del día de ayer a contar sus votos. Les dejo con la alabanza para saludar a los cumpleaños, y también para la otra alabanza para saludar a los colaboradores de esta hora de programa.

Aleluya, gloria al Señor. Bueno, ahí estamos saludando a los patrocinadores, mi hijo José Antonio Hernández Molina y también al pastor Edgar Quesada García. Dios le bendiga, pastor. Ahí estamos saludando con esa alabanza las puertas de la iglesia. Dios bendiga la vida, hermana Alba Pérez, dice bendiciones. Bendiciones para usted también, mi amada hermana. Ya nos está viendo por medio de la página de Radio Real FM, la 98.1. A cada uno de usted que está ahí en su hogar, Dios bendiga la vida, hermana Erlinda Carrillo. Dice que está en sintonía y nos acaba de mandar un audio. Dice que ella siempre no se pierde el programa, aunque ella no colabore, pero ella siempre ahí está. Y gracias por ese tiempo que usted estuvo colaborando con un programa. Le agradezco mucho, hermano. Que el Señor me la bendiga. Dios bendiga a Caleb. Caleb, dice Marixa, que se llama el niño. Así que muchas felicidades de parte también de su abuela, mi hermana Erlinda Carrillo, que también se une al saludo para Caleb, que hoy está de cumpleaños. Pero no es Caleb el suyo, hermano César. Hay otro Caleb, mire. Así que Dios bendiga al niño de Marixa Villafuerte. No sé si anda acá en El Salvador o está allá en Estados Unidos, pero Dios me la bendiga donde quiera que usted esté. Que el Señor bendiga su vida. Dios bendiga la vida de hermana Wendy Rubaños hasta Malpaso. Dios me la bendiga, hermana Wendy. La vida de hermana Rosa Posada. Dios le bendiga, hermana Rosita Posadas. Que el Señor me la bendiga. Amén, que el Señor la bendiga de una manera muy, pero muy especial. Así que en esta hermosa y bella mañana, que el Señor le bendiga, Dios bendiga la vida de cada uno de usted que está ahí en su hogar, en sintonía del programa. Mi casa y yo serviremos a Jehová. Que el Señor les bendiga de una manera muy, pero muy especial. Dios ha sido bueno, Dios ha sido maravilloso. Dios bendiga la vida de mi hermana Odali García de Fieroa, dice, en sintonía, hermana Vicky, bendiciones. Amén, Dios me la bendiga, hermana Odalis, ahí a su hogar. Que el Señor le bendiga a sus niñas. Mi hermano Walter, Dios le bendiga, hermano Walter, no sé hasta dónde usted nos está escuchando. Que el Señor bendiga sus vidas de una manera muy especial. Dios bendiga la vida de Cindy, Dios le bendiga a Cindy, donde quiera que se encuentre, no sé hasta dónde nos escucha. Ahí también en frontera, en la nueva, en la aldea Nueva Anyatú, allí nos escuchan, ahí se escucha bien la radio, bueno, al otro lado, al mero lado de Guatemala, ahí sí se escucha. Dice que no sé por qué, pero yo me admiro de que hasta dónde se escucha. En la parte cuando uno va por la mera frontera se cae la señal, pero ya cuando uno entra a cabal a la aldea, todas esas casas que están a la orilla de la pavimentada, en la mera aldea, ahí por la iglesia donde el pastor Toñito, todo eso se oye pero fuerte las tardes rancheras. Cuando yo iba seguido donde mi hija, y hasta hace poco andaba por allá también, y sí se escucha la radio. Así que Dios bendiga a los que escuchan la Radio Real allí en la aldea Nueva Anyatú. Es nueva porque más abajo está la antigua. Así que en esta mañana damos gracias al Señor. Bueno, ya dimos la agenda de esta semana. También, ¿sabes dónde? Fieles oyentes, es la familia Galdames y la familia Landaverde allá en San Juan Arriba. Por acá tenemos a mi hermano Juan. Dios le bendiga, hermano Juan Galdames. Dice, saludos, hermana Vicky Molina, amén. Mire que ya tiempo que está usted por acá en El Salvador y no nos hemos, bueno, un día de pasadita ahí lo vimos en el carro, pero que Dios me lo bendiga. Dios bendiga a su esposa, a sus padres, hermana Lucinda, hermano Moisés, hasta ahí, a San Juan Arriba, hermano David, también allá en Estados Unidos, en Indiana. Son también, la esposa, hermano David, es fiel oyente también de la radio, porque dice que ella anda con sus audífonos trabajando, pero escuchando la radio. Así que Dios me la bendiga, hermana Elizabeth, hasta Indiana, Estados Unidos. También hermano Juan, pero ellos ya se vinieron
para sus casas aquí en San Juan Arriba. Dios le bendiga, hermano Juan. El Señor bendiga su vida, la vida de su esposa y toda su familia. Hermana Silvia Galdame, Dios me lo bendiga. Fieles oyentes de Radio Real desde hace muchos, pero muchos años. Ellos siempre están ahí en sintonía, aunque no se comuniquen, pero ahí están. Así que entramos en este momento a la palabra del Señor. Como le dije, lo vamos a hacer así, de esta manera. No lo hacemos igual todas las veces. Bueno, Dios bendiga a cada uno de ustedes. Bueno, Pastor el Pastor Edgar Quesada me estaba diciendo que como que va a venir a El Salvador. Bueno, no sabemos si va a venir acá a Metapán, pero Dios me lo bendiga y bienvenido a El Salvador, hermano. Bienvenido a su país. Va a venir donde su familia. Que el Señor le bendiga. Dios bendiga la vida, hermana. No me acuerdo cómo se llama esta hermana, pero la tengo con otro. De allá, San Esteban, la estancia. Dios me la bendiga, hermana. Que el Señor bendiga su vida de una manera muy, pero muy especial. Ella es fiel oyente también de los programas. Pastor Edgar dice, bendiciones, ya pronto, dice, estaré en El Salvador. Amén, sí, eso estoy diciendo, pastor, pero no sé si va a venir a Metapán. Que el Señor le bendiga, no sé a qué apuro lo traen al Salvador, ¿verdad? Pero que no sea nada grave, como le pasó a su esposa, que hace poco estuvo en El Salvador también, pero ella venía porque un familiar de ella había fallecido. Pero sé que usted, primero Dios, que no sea nada grave, que el Señor y que su hermana esté bien de salud, que no esté más peor, sino que esté estable. Así que vamos a la palabra del Señor y gracias, Pastor Edgar, por el apoyo que usted ha dado para este programa. Y no solo para el programa, sino que para lo que es la música, siempre dice, si nos invita, sí, y si usted paga el programa, pastor. Si usted tiene las puertas abiertas en la radio, claro que sí. Así que Dios le bendiga. Dios bendiga su vida, la vida de su esposa. Que el Señor les conceda las peticiones de su corazón. Que el Señor les siga usando para la gloria del Señor. Así que, bueno, pronto lo vamos a tener acá en Metapán también. Entonces, dice, si lo invita, sí. No, si usted paga programa también, pastor. Usted tiene las puertas abiertas para que venga a poder participar en el programa. Así que. Y usted también, hermano Juan, cuando usted tenga tiempo y si quiere venir a predicar al programa, también está invitado, hermano Juan Galdames, con su esposa o como usted desee. Las puertas de esta radio están abiertas del programa para que usted venga a participar también. Yo sé que ustedes tienen testimonios muy hermosos. Y fíjese que cuando nosotros venimos a la radio y contamos un testimonio, la audiencia se llena, se fortalece de fe para seguir adelante. Porque los tiempos en que vivimos no son tan favorables. En esta mañana quiero predicar, vamos a ir a la palabra del Señor. Bueno, ya di lectura en esta porción, siempre me gusta leer la porción donde voy a predicar. Vamos a la reflexión en esta mañana, en Miqueas, en su capítulo 6, en el verso 8. La palabra del Señor la leo honrando al Padre, Hijo y Espíritu Santo, y dice a la letra. Solamente voy a leer el verso 8 de Miqueas, del capítulo 6. Dice así, oh hombre, Él te ha declarado lo que es bueno, ¿y qué pide Jehová de ti? Solamente hacer justicia y amar misericordia y humillarte ante tu Dios. Muy hermosa la palabra. Amén, hermano. El tema que le traigo en esta mañana, o el pensamiento, no es un, como le quisiera explicar, no es un gran tema, pero es bien importante. ¿Qué quiere Dios de ti? O de mí. De usted. Del amigo, del hermano, de todos. Esto es un tema muy, pero muy importante. Lo que Dios quiere de mí, de usted, nuestro bien, no quiere que nosotros perezcamos. Él quiere que vivamos una vida plena. Que vivamos una vida tranquila. ¿Verdad qué bonito vivir una vida tranquila? Yo solamente
no le puedo hablar de mucha experiencia, pero sí pasé por una experiencia muy... hay personas que han nacido, ¿cómo le quiero decir? En casas propias, con sus papás, con de dineros, y no han sufrido. Yo sí he sufrido un poco, porque usted sabe de que en el campo como hay personas que la viven bien, pero mientras uno empieza a trabajar, pues es bien difícil. Pero a lo que quiero llegar yo, que yo nunca había alquilado, nunca había estado en casas ajenas hasta que vine a Metapán. Y entonces, y vivir una vida, hermano, tranquila, en casa, es que nadie le esté molestando, es que usted llega a la casa y usted sabe que usted solo vive y entra, y usted si quiere hizo las cosas, si quiere o no la hizo, porque es bonito ver una casa ordenada, aseada, se vive bien tranquilo, vive uno en paz. Porque mire, hermano, lo sucio llama como una maldición, como algo, cuando algo está sucio, cuando algo está desordenado, ¿verdad? Que cuando usted llega a su casa y ve bien ordenadito, que su esposa, su hija, todo, o uno mismo, yo cuando salgo a lugares lejos que me voy a quedar, yo procuro que la cama quede bien tendida, yo procuro que no quede basura en el bote de la basura, la saco, que todo quede limpio, porque cuando viene uno a casa, viene cansado y trae la maleta con ropa sucia. Entonces, y si uno deja desordenado, llega uno y se angustia uno al ver aquello sucio, aquello desordenado. Entonces, pero eso es en lo material. Pero yo le quiero hablar en lo espiritual. ¿Qué quiere Dios de usted? Que viva una vida con paz. Cuando usted llega a su casa y vive... Porque yo sufrí mucho en los primeros... Porque unos meses fue que yo alquilé. Cuando vengo a Metapán, nunca había alquilado. Y llegué a un mesón en el mercado. Cuando llegó al mesón en el mercado, en el mesón donde empezamos a alquilar, venía mi hija y yo, mi hija menor. Ella venía de 13 años y ella nunca había sufrido lo que empezamos a sufrir desde el primer día que amanecimos ahí. Ahí vivían como 10 personas en ese mesón. Las 10 personas íbamos al mismo baño, la misma pila para lavar la ropa, y no tenía dos lavaderos, no que tenía uno, de unas pilas que son así como mochas. Y qué tremendo, hermano. Y empezamos, pero gracias a Dios no dilatamos mucho ahí. Después nos consiguieron otra casa, nos dieron que... Pero una casa donde vivía allí la dueña. Y sabe que nos quitaba el agua, nos quitaba la luz. Ya uno de las 9 en delante, 10 de la noche, uno ya no podía, ya mi hija ya no podía seguir haciendo sus deberes. Y en la mañana, y venía la luz a las 5 de la mañana. Si estábamos lavando, cuando acordábamos se iba el agua. Y ya no había que seguir gastándole de la pila, porque decía ella que nos íbamos a quedar sin bañarnos. Y era una maldad que había ahí. Pero cuando nosotros vivimos una vida plena, una vida en paz, es como le digo yo. Usted llega a su casa, usted nadie lo molesta, usted llega, tiró el zapato por aquí y nadie le dice nada. Pero yo lo que le estoy aconsejando es que sea ordenado para que viva más en paz en su hogar. ¿Y cómo no va a vivir más en paz la persona que tiene a Dios en su corazón? Dios lo que quiere es que usted y yo vivamos una vida plena. Le estaba poniendo el ejemplo, no material, pero yo le quiero hablar más que todo de lo espiritual. ¿Qué quiere Dios de mí, de usted? Él quiere el bien. Él quiere que no se pierda, no que todos procedan a un arrepentimiento. Él quiere de que usted trabaje en su vida espiritual, así como usted se desvive trabajando, porque el día sábado, porque si no trabaja la semana, si trabajó 2 días, 2 días le

Dice que quiere que vivamos una vida plena, tranquila. Si yo me muero, ¿para dónde voy? Si Dios viene, suena la trompeta, ¿la voy a oír o no la voy a, escuchar? Tiene que pensar en eso. Porque mire, hermano, no somos eternos. No le cree a aquel que dice, ha muerto el perro, se acabó la rabia. No, en ninguna manera. En ninguna manera, porque nosotros, después de esta vida, tenemos que dar. Por eso me recuerdo que mamá decía, Dios hizo tan lindo todo, decía él, pero lo más bonito es, dice, que cada y quien vamos a dar nuestra cuenta, decía mamá. Eso es lo bonito, que cada y quien, decía ella, cada y quien tenemos que dar nuestra cuenta. Así que si usted se porta mal, decía, así como cuando usted se porta mal con su papá, con su mamá, le dan sus hinchazos y ¿verdad que no es bonito que le peguen a uno? No, yo me recuerdo. Y a mí, yo por eso nunca me gustó pegarle a mis hijos, de maltratarlos. Yo nunca a mis hijas les jalé el pelo, que les pegaba en la cara, porque conmigo lo hicieron. Entonces, nosotros cuando queremos vivir una vida en paz, procuramos tener paz con aquella persona. Por eso la palabra nos dice que el sabio ve el mal y se aparta. Pero el sabio, el que no es sabio, hace guerra, no quiere vivir en paz. Hacer justicia. En el Salmo 72:2, miren lo que nos dice. Él juzgará a tu pueblo con justicia y a tus aflicciones con juicio. Así que tenga cuidado lo que está haciendo, lo que va a hacer. Tenga cuidado, porque si usted no está trabajando, no se ha entregado a Dios, quiero decirle que usted no está viviendo una vida plena, no está viviendo una vida en paz. ¿Qué quiere Dios de usted? Que usted se entregue a Él, que usted venga al arrepentimiento, que usted sea una mujer de bien, un hombre de bien. Eso es lo que Dios quiere que sea. Dios quiere que seamos justos, que no seamos injustos, hermano. A veces no hallamos qué hacer. Amar la misericordia de Dios es tan hermoso. Porque Dios, hermano, es misericordioso. ¿Y por qué nosotros no vamos a tener misericordia? A veces, hermano, nos sentimos tan confundidos, tan preocupados, que no hallamos qué hacer. Hacemos una cosa, hacemos otra. ¿Pero qué quiere Dios de usted? Que usted venga a los pies de Él. Que usted diga, Señor, aquí está mi vida. Aquí está mi vida, aquí está mi ser, aquí está todo. Humíllese delante de Él allá en segundo libro de Crónicas 7:14. Si se humillare mi pueblo sobre el cual mi nombre es invocado. Y dice, entonces dice que Él oirá desde los cielos y perdonará sus pecados y sanará su tierra. Si Él es misericordioso, hermano. Pero a veces nosotros somos los rebeldes. A veces nosotros nos olvidamos qué quiere Dios de nosotros. Nuestra humildad, nuestra entrega, tener misericordia para nuestro prójimo, para nuestro hermano, para nuestros hijos, viceversa, para nuestros vecinos. Ah, es que como él se porta mal conmigo, yo también. No, sea una mujer humilde, sea un hombre humilde. Mire, hermano, cuando usted es así, humilde, Dios tiene misericordia. Cuando usted tiene misericordia también con alguien, también Dios, cuando usted tenga esa necesidad de esa misericordia, cuando usted ama la misericordia, Dios lo ve con ojos de amor. Veamos qué nos dice Oseas en su capítulo 6. Oseas en su capítulo 6, verso 6. Dice así. Porque misericordia quiero y no sacrificio, y conocimiento de Dios más que holocaustos. Esto se estaba hablando, miren, en el tiempo antiguo. Usted sabe que hoy estamos viviendo en el tiempo de la gracia, pero antes se vivía en el tiempo de la ley. Y entonces,

entonces hacían sacrificios según era el pecado. Entonces el oferente llevaba según su pecado o según lo que tenía también, porque vienen quienes que van bueyes, hay unos que veían palominos. Entonces, pero ahora no, porque estamos viviendo bajo la gracia. Entonces, pero el amar misericordia, dese cuenta de que el Señor no está no está agradado. ¿De qué me serviría a mí estar todos los días en el culto? Estar de rodillas, haciendo ayunos, haciendo vigilias, pero no tengo misericordia. No he reconocido en Dios. O que digo yo, se ha fijado que hay personas que solo llegan a una iglesia por necesidad material. Hay personas que llegan a una iglesia no por irse a saciar de ese poder maravilloso. No es porque quieran escuchar palabra. No, van viendo a ver qué, cómo lucrarse. Por eso hay personas que nunca duran en las iglesias. ¿Se ha fijado usted eso? Por eso yo siempre aconsejo esto. Tengamos misericordia. Y al tener misericordia es amar a aquella persona. Pero como decía, no me acuerdo que si fue el mensaje del martes o del jueves o de domingo. Porque todos los mensajes que de ese tiempo hemos estado escuchando, todos van cotejando con todos los temas, los subtemas y el desarrollo de los mensajes que se han estado dando. Y decía, no sé si una hermana o un hermano decía, que si nosotros hacemos misericordia, que si nosotros tenemos amor a nuestro prójimo, es que yo voy a la iglesia, pero ¿de qué me serviría ir lunes, martes, miércoles? Porque hermano, sé que todos los días están ocupados en la obra del Señor. Porque si usted dice, no, lunes de descanso. No, pero en la obra del Señor no hay descanso. Todos los días, de adorarle, de glorificarle, de venir ante su presencia y decirle, perdóname, Señor, porque a cada momento fallamos. A cada instante de nuestra vida. Porque, ¿qué quiere Dios de mí? ¿Qué quiere Dios de usted y de mí? Que seamos nosotros misericordiosos, que amemos al prójimo, que amemos al hermano, que seamos constantes, que seamos adoradores. Él quiere que seamos nosotros y que tengamos y que hagamos justicia. ¿Cree usted que estamos haciendo justicia cuando, como decía el hermano, cuando nosotros tenemos amor, cuando nosotros amamos a nuestro prójimo? No es de aquella persona, no, que va a la iglesia. Es que si aquí allá se sienta fulano y no me gusta. No, es que yo me quito de aquí porque ahí se hace fulana y se vaya. Hermano, y no nos vamos a ir lejos, en nuestra misma iglesia. Hemos visto que hay cosas así. Y da una tristeza. A mí me da tristeza eso. Hay muchas personas que tal vez no llegan a cada rato, o sea, y le dan un abrazo, un beso y le dicen la quiero mucho. Aunque no se haga eso, pero si nosotros, cuando nos vemos, Dios le bendiga, hermana, ¿cómo está? Yo me da gusto que cuando yo estoy allí, hay una hermana que se hace adelante de mí. Me voy a reservar el nombre, pero para las personas que la conocen y ven dónde me siento yo, porque casi yo no cambio de dónde me siento. Entonces, pero esa hermana, cada vez de culto, ella siempre me da tres dulces. Y hay otra hermana, de que todos los martes, siempre también me da dulces. A veces hasta los domingos me ha dado dulces. Y en los momentos que como que Dios les dijera que yo los necesito porque no me gusta levantarme e irme a comprar allí donde enfrente está la tienda. A veces si pasa un ujier le digo. Y entonces, pero las hermanas Dios las usa para que nos den dulce, porque a veces agarra necesidad más que todo yo como del dulce fuerte, del que es para la tos. Y a la hermana, tenga. Entonces, y en una hermana el día martes, todos los martes me lleva una botella de agua. Eso es amar, eso es tener amor. Y la misericordia es que aunque aquella persona le haga mal a usted,
usted le hace bien. Esa es la misericordia. Pero que yo voy a decir, no, hombre, yo es que ese, yo no le dio. Pero mire qué bonito, así sí es bonito, ¿verdad? Aquel me invitó a almuerzo, yo le voy a invitar a un café, vamos a ir al Café Villa. Es un café que son chiquititas las tazas, es caro. Entonces, y es bueno, pues sí, muy lujoso, ahí es ese lugar. Entonces, decimos nosotros, como me invitó al Rancho Morán, me invitó a las cocinas, o me invitó a una taquería, yo la voy a invitar a un café, a un postre. Así sí es bonito. Pero si aquella persona le hizo mala cara a usted, y usted dice, ay Dios, conmigo no la hace, conmigo que no se ponga de esa, porque yo, si... conmigo ya no la va a hacer, no le vuelvo a hablar. ¿Cree usted que es misericordia? No, amar misericordia. ¿Quién nos, ¿De qué me serviría a mí estar todos los días de culto, lunes, martes, miércoles, jueves, viernes, sábado, domingo, y domingo estoy en ayuno, estoy en vigilia? Porque, hermano, no, nosotros podemos hacer nosotros solo vigilia. Yo ya he hecho vigilia yo sola. En el tiempo que ya estaba angustiada, que iba a perder la casa, cuando vivía en la colonia Guadalupe, quiero decirle de que esa casa cuesta lágrimas, cuesta ayunos, vigilias, yo solita hacía las vigilias. Hermano, ¿de qué me sirve a mí estarme pelando la rodilla, estar hasta 3-4 horas hincada y clamando a Dios y esto y lo otro, pero siento odio en mi corazón? No, hombre, hermano, de nada me sirve estar todo, de nada le sirve a ustedes tener ofrenda, porque ya aquí hemos leído la palabra donde estábamos leyendo en Oseas 6:6. ¿De qué sirven los sacrificios, los holocaustos? De nada le servía a aquellas personas. Hermano, de nada nos sirve a nosotros estarnos pelando las rodillas, pero no tenemos amor a nuestro prójimo. No nos hemos humillado delante de la presencia del Señor. Ay, es que este aquí, que esta allá. No, hermano. Ya que se acabe eso. ¿Por qué les digo yo esto? A veces les digo, ¿por qué Dios no ha venido? Porque somos rebeldes. Hay muchas almas que salvar. A veces les preguntan, ¿cuántos quieren que Cristo venga? Amén. Pero ¿y nuestros hijos? Hay esposas que sus esposos no son cristianos, o viceversa, las esposas, o los hijos. Muchos de nosotros tenemos hijos que sí son cristianos, pero otros que no son cristianos. La familia, las amistades, hermano. Mire, ahí está enfrente don Chico con la niña Gladys. Escuchan palabra de Dios casi todos los días. Hermano, yo deseara que algún día, ¿ves?, que se han invitado a eventos, ellos han estado en eventos, porque cuando se hace alguna cena así, siempre a la niña Gladys cuando es cena de mujeres, a don Chico cuando es cena para caballeros, siempre se toman en cuenta. Y eso es hacer misericordia también, porque queremos que también ellos no se pierdan, sino que procedan a un arrepentimiento. Humillarte ante Dios. Es lo que le estaba leyendo en el segundo libro de Crónicas 7:14. Donde si se humillare mi pueblo y se invocare mi nombre. Hermano, si es que Dios está dando la clave en cada palabra que nosotros leemos. Él nos da la clave cómo debemos de hacer. ¿Qué quiere Dios de usted y de mí? Él quiere el bien para nosotros, pero nosotros mismos estamos clavando un hueco para que nosotros caer nosotros mismos. ¿Por qué? Por no tener amor en nuestro corazón, por no hacer misericordia con nuestro prójimo, con aquel amigo, con aquella amiga. Ay, es que esa vecina a mí me cae mal, esa vecina no. La vecina ni cuenta se da que usted es cristiana. ¿Por qué? Porque en su casa hay buchinches, en su casa usted le grita al pollo, al gato, al chucho, lo trata mal, ahí hay malas palabras, ahí usted se discute con todo mundo, pero en la noche, ahí va, y, bueno, ¿y será cristiana, no? O sea, ¿o a dónde irá? No, usted debe de, allí donde usted demuestra lo que usted es, que usted tiene paz en su corazón,
que usted tiene misericordia, que usted es esa persona que va peleando por el evangelio, usted va peleando la buena batalla de la fe. Pero ¿y cómo la pelea? Como aquel hombre que le dicen que encuentra al pastor y le dice, hermano, ¿y por qué no ha ido al culto? Así, hermano, al rato vamos, pero ahí estamos luchando. Con los días lo fue a ver, al rato lo llegó a ver, hermano. No se preocupe, hermano, que nosotros ahí siempre estamos luchando. Y cuando llegó a verlo, a visitarlo, no, hombre, se halló peleando con la esposa. Esa es la lucha que ellos tenían. Pero que no nos pase eso a nosotros. Hacer justicia, hacer misericordia, amar a Dios, amar al prójimo. Hacer misericordia es amar al prójimo. Venga lo que venga a nuestra vida, seguir adelante, no deteniéndose en nada ni por nadie, sino que viendo al blanco, que es nuestro Señor y Salvador Jesucristo. Yo le digo, es tan bonito cuando nosotros, ¿verdad?, solamente es paz en nuestra vida y todo, pero hay momentos, hermano. Usted dirá, es que gracias a Dios, ¿verdad?, de que yo le doy gracias a Dios que ya tengo varios años de estar en la iglesia de Príncipe de Paz, como les contaba, de que no hayan problemas, hermano, no hayan habido problemas, claro que sí, pero nosotros aprendemos a amar a aquel que nos daña, aquel que nos hace el problema, y entonces hasta después, no, hombre, como decía, contaba aquella anécdota, hermana Norita, de aquella vecina que ella tenía, de que la trataba tan mal, que la hacía una vida tan imposible, la basura se la aventaba, la trataba mal, aún hasta daño le había mandado a hacer con un brujo, un sinfín de cosas. Y sabe, hermano, que la constancia, la perseverancia es tan importante. Y dice que había una niña que estaba en esa casa y ella no dejaba de orar por esas personas. Y había una niña, estaba muy pequeña la niña cuando sucedía eso. Y dice que cumplió la niña cumplió 15 años. Cuando ella cumplió 15 años, la niña se enfermó. Y cuenta esta hermana que dice que la mandaron llamar a ella para que orara por esa muchacha. Y ella tenía una fiebre que no le salía. Y dice que la mandaron llamar. Y dice que le dijo la señora, la mandé llamar, dice que le dijo, porque yo he sabido que usted ora por las personas y las personas sanan. Entonces, ¿sabe qué? Dice que le dijo, hasta aquí dejo yo de molestarla a usted. Si usted le dijo, sana a la niña, no, yo no la sano, que eso quien lo hace es el Señor. Si la niña sana, dice que le dijo, yo me hago evangélica. Porque yo, que le dijo, ya no aguanto más, yo siento que esa niña se va a morir. Y para la gloria del Señor, la niña sanó y hoy es una mujer cristiana. Y dice de que siempre ella, que tiene manadas de pollos, siempre desde tiempos ella le da pollos para que ella cocine, dice que, pero gran amiga de ella, gran hermana, ¿por qué? Porque Dios hizo la obra en ella, Dios hizo misericordia para con ella y Dios la perdonó de todas las maldades. ¿Y cree usted que si esta hermana no la hubiera perdonado a ella? Ay, no, es que ella me hizo tanto daño, tantos años. Entonces, no tenemos misericordia con el prójimo. Así que en esta mañana, que el Señor les bendiga de una manera muy especial. Y solamente nos quedan 2 minutos, solamente una media oración. En la mañana estábamos orando por el programa y por eso quería dar esa reflexión en esa mañana. Y el otro lunes pues lo hacemos de oración y una reflexión menos. Así que Padre y buen Dios que estás en gloria, muchas gracias, Señor. Gracias por la oportunidad que usted me ha dado, Señor amado, de poder estar tras de esos micrófono, Señor amado, para poder llevar, Señor amado, su palabra, Señor, en cualquier lugar, en los lugares, allá en Estados Unidos, acá en El Salvador, en cualquier país del mundo, Señor amado, allí, Dios, en el cantón, en el caserío, en la aldea, Padre, en la colonia, allí en el, donde están en su lugar de trabajo, en sus hogares, oh Dios. Que el Señor las bendiga. Donde quiera que esté mi hermana, allí donde está, oh Dios,
donde quiera que se encuentre, Señor, en su negocio, ahí en su hogar. Gracias, Señor, en esta mañana. Amén y amén. Dios bendiga la vida de... wow, mi hijo. Wow. Dios le bendiga, dice, Dios le bendiga siempre, mamá. La amo. Amén. Yo también, hijo, lo amo mucho. Hasta el jícaro, que el Señor le bendiga la vida de él y su esposa. Hermana Mari Marroquín dice, Dios me la bendiga, hermana Vicky, fuerte abrazo, la quiero mucho. Por misericordia, aquí estamos en sintonía total a todo volumen, amén. Mi hermana Odalis dice, bendiciones, hermana Vicky, amén, hermana Odalis. Mi hermana Lilian Magaña, Dios le bendiga, hermana. Mi hermano Arturo Caballero, hasta Córdoba, México. Dios le bendiga a mi hermana Hernández Carrillo. Dios le bendiga, Cristo les ama y yo también. Muchas gracias.

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0: Entonces dijimos que Betlehem o Belén, la casa del pan, donde nació el que nos da el pan nuestro de cada día y el perdón total, todo está envuelto en ese 490. Así que 490 une castigo por desobediencia, liberación después de 70 años y al final el perdón que nos hace perfectos, como Dios quiere. Ahora, profundo, ¿no? Todo, todo viene a terminar al periodo de la gracia, que es donde estamos nosotros ahora. Cuando el pueblo creyó que se iba a podrir en Babilonia, Dios le mostró su gracia. Y no solo eso, sino que salen de ahí, y aquí viene algo profundo, que solo esto podemos echarnos un año entero predicándolo. El 490 en el fin de los tiempos, ahí en su bosquejo. El 490 no se quedó solo allá en el pasado, cuando el pueblo desobedeció a Dios. En Daniel 9, quiero que le ponga mucha atención, en Daniel 9, Daniel nos habla de algo que le ha volado la cabeza a los cristianos por años, unos lo han entendido, otros no lo han entendido. Él tiene un sueño de 70 semanas, y cuando usted agarra 70 semanas, no está hablando de 70 semanas de días, está hablando de 70 semanas de años. ¿Cuántos años entonces cada semana? 77 años. ¿Por 70 cuánto es? 490. Daniel nos comienza a hablar de esto y uno dice, Dios mío, ¿qué está pasando aquí? Y eso lo amarramos con Jesús ahora. ¿Cómo lo amarro con Jesús? ¿Me va entendiendo? 70 por 7, profetizados para sellar la visión y la profecía, dice en Daniel. Acabar con el pecado y traer justicia eterna. Entonces ese 490 lo que está diciendo es que la pasión de Dios es acabar con el pecado y prepararnos para un mejor futuro. Y eso es lo que Jesús viene a hacer. Y ahí entra Apocalipsis. Fíjese, no menciona literalmente 490, pero todo gira alrededor del número 7. Póngale atención. 7 sellos, ¿verdad? 7 trompetas, 7 plagas. Y el perdón, 70 veces 7. Ahora, de Mateo, parece resonar como un eco profético lo que ya leímos en Mateo. Y es como si el número declarara el tiempo se acabó. Pero la gracia completa que falta es lo que vamos a ver.
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Y bueno, nos quedamos para los clásicos este lunes, así es, acompañándole en el día lunes hasta las 12 del mediodía. Y escuchamos los clásicos y no puede faltar nada más y nada menos que Paola Marino en los clásicos. Una de las alabanzas más escuchadas de Paola Marino, Sigue Adelante. Y nosotros acá pues también seguimos adelante con los clásicos de este día lunes.

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Gloria al Señor. Dios bendiga a todos mis hermanos, amigos que los están escuchando y viendo a través de la transmisión que estamos realizando en esta preciosa y bella tarde. Saludamos también a todos los hermanos que los pueden escuchar a través de las ondas radiales de Radio Real 98.1 en la ciudad de Metapán. Saludamos allá al locutor, hermano Wilber Gutiérrez, deseando bendiciones para mi hermano y así también para toda su familia. Es una bendición, amados hermanos, poderles saludar a través del medio de la radio, a través del internet. Hacer un saludo para usted donde quiera que los puede ver y escuchar. Que el Señor le guarde, que el Señor me lo bendiga de una manera especial. Gloria al Señor. Este día el programa lo estamos transmitiendo a nombre de Francis López. Que Dios lo bendiga, que Dios lo guarde hasta Los Ángeles, California. Gracias por haber tomado bien aportar esa ofrenda para el programa Prepárate, Cristo Viene. Dios me lo bendiga. Saludamos ahí también a Margarita Pérez. Que Dios le bendiga, que Dios le guarde. Que guarde también los hijos que Dios les ha dado. Gloria al Señor. Donde quiera que usted lo esté escuchando, les saludamos deseando la bendición del Señor para usted. Gloria a Dios. Bendito el nombre de Jesús de Nazaret. Vamos a ver cómo hacemos para sacar al aire un audio que tenemos por aquí. A ver si nos funciona algo. Gloria al Señor.

Gloria al Señor. Vamos a ver si le presentamos este audio. Es un anuncio. Ya lo va a escuchar.

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2: Y cuando estemos delante de Él, ¿cómo le vamos a decir? Señor, Señor, perdóname por no haber orado. Yo sabía que tenía que orar, pero no oré. Señor, perdóname por no haber amado a los demás, porque todos los demás eran malos conmigo. Nadie me quería. Señor, perdóname, Señor, por no orar lo suficiente. Perdóname por no alabarte con amor. Perdóname, como delante de Dios.

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2: Y cuando estemos delante de Él, ¿cómo le vamos a decir? Señor, Señor, perdóname por no haber orado. Yo sabía que tenía que orar, pero no oré. Señor, perdóname por no haber amado a los demás, porque todos los demás eran malos conmigo. Nadie me quería. Señor, perdóname, Señor, por no orar lo suficiente. Perdóname por no alabarte con amor. Perdóname. ¿Cómo delante de Dios te justificará?

0: Gloria al Señor, ahí estábamos haciendo ese anuncio desde ya para esa campaña que se va a desarrollar el mes de noviembre, a partir del 10 de noviembre en adelante. Esperamos que Dios obre de una manera especial, haciendo lo que Él puede hacer, ¿verdad?, con las personas que totalmente necesitamos del favor del Señor. Y le dejamos el anuncio para que vaya preparándose para que los pueda acompañar. Siquiera una noche usted puede estar con nosotros. Será de gran bendición tener su presencia con nosotros. Gloria al Señor.
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0: Gloria a Dios, vamos a presentarles una alabanza. Luego venimos con la reflexión de la palabra del Señor.
1: Todo lo
0: más. Vamos a hablar un momento de la palabra.

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1: Gloria al Señor. Dios bendiga a mis hermanos que se están uniendo a la transmisión. Gloria al Señor. Dice un mensaje: bendiciones, hermano pastor. Gracias, hermana Edith Torres. Le saludamos deseando la bendición del Señor para usted, su esposo, sus hijos, hasta ese estado de Ohio, Estados Unidos. Saludamos también aquí en la colonia, hermana Dominga Torres, deseando la bendición del Señor también en la vida de mi hermana. Gracias, hermana, por unirse al programa. Y bendiga también la vida de hermana Ana Reyes. Que Dios bendiga la vida de mi hermana. Es una bendición poder ver su mensaje. Muchas gracias, hermana. Que Dios bendiga su vida, su familia, a sus hijos en ese estado de Estados Unidos, donde quiera que usted se encuentre, que allí esté el Señor para guardar y proteger su vida. Gloria a Jesús. Dios bendiga también la vida de hermana Juana Aguilar. Dice, lo está viendo. Gracias, hermana. Bendiciones para usted. Espero que esté mejor de salud. Dios bendiga también a ahí, hermana Wendy, también sus niñas, hermano Jorge. Dios bendiga también a toda la familia Aguilar aquí en la colonia. Dios bendiga también la vida de Toñita Torres. Que Dios le guarde, que Dios le bendiga. Dice en su mensaje, lo está viendo. Dios bendiga también la vida de Margarita Pérez hasta Los Ángeles, California. Que el Señor le guarde, el Señor le bendiga y le dé fuerzas para perseverar en la obra del Señor. Bendiciones, hermana, y adelante sirviéndole a nuestro Señor y Salvador Jesucristo. Gloria al Señor. Bendito el nombre de Jesús de Nazaret.

Gloria a Jesús de Nazaret. Bien, amados hermanos, voy a entrar a la reflexión de la palabra del Señor. La traigo allí en el Evangelio de Mateo, capítulo 17, versículo 14 en adelante. Dice el título de esa porción bíblica: Jesús sana a un muchacho lunático. Así dice la palabra del Señor ahí en esa porción, ¿verdad? Dice la escritura en el versículo 14: cuando llegaron al gentío, vino a él un hombre que de rodillas delante de él, diciendo: Señor, ten misericordia de mi hijo, que es lunático y padece muchísimo, porque muchas veces cae en el fuego y muchas en el agua. Y lo he traído a tus discípulos, pero no le han podido sanar. Respondiendo Jesús dijo: Oh generación incrédula y perversa, ¿hasta cuándo he de estar con vosotros? ¿Hasta cuándo os he de soportar? Tráemelo acá. Y reprendiendo Jesús al demonio, el cual salió del muchacho, y este quedó sano desde aquella hora. Vinieron entonces los discípulos a Jesús aparte, dijeron: ¿Por qué nosotros no pudimos echarlo fuera? Jesús les dijo: Por vuestra poca fe. Ahí tenemos, hermano, la reflexión de la palabra del Señor. Jesús sana a un muchacho. No sabemos los años, pero era un joven. Y no sabemos también el tiempo que él había estado padeciendo esa enfermedad. Tenía problemas. Por días posiblemente estaba un poco tranquilo, pero en algunos otros días estaba bastante violento, poseído por ese espíritu que lo impulsaba para el juego, para tratar la manera de pudiera perecer, como también pudiera ahogarse. Tenía problemas con la fase de la luna. Por eso digo, hermano, que por días estaba bien y por días estaba bien mal. Nos damos cuenta que este hombre acudió directamente a Jesús. Ya él había buscado a sus discípulos. Y los discípulos, bueno, la Biblia no da detalles, no explica cuántas veces los discípulos habían administrado en oración a este muchacho. Lo cierto es que se los había llevado. Él lo quitará.
Pero vemos, hermano, la actitud, hermanos, cómo este hombre acude a Jesús. Un hombre postrado de rodillas delante de Jesús. Cuando está este hombre postrado de rodillas delante del Señor, había una gran multitud, como dice la palabra. Había un gran gentío. Luego se postra ante el Señor y luego le presenta la petición. Le dije: Señor, ten misericordia de mi hijo. Los padres aman a los hijos que son buenos, los que no son tan buenos. Los padres aman a sus hijos, a pesar que algunos pues no sean tan buenos, pero los padres aman. Y aquí vemos, hermano, el esfuerzo de este padre de familia, postrado allí de rodillas ante el Señor. Ten misericordia de mi hijo. Posiblemente se lo dijo en alta voz. Y le dice: él es lunático, tiene problemas, padece muchísimo. Y el Señor, hermano, que en ese tiempo Cristo, en su poder glorioso, él siempre estaba dispuesto a hacer el bien a las personas necesitadas. Aquí había una gran necesidad. Y el Señor, hermanos, compartió su poder maravilloso con este hombre, con este padre de familia, pidiéndole misericordia, pidiéndole compasión, pidiéndole piedad, pidiéndole que se condoliera de su hijo. Y Dios, hermanos, que es compasivo, le explica toda la situación, hermano. Le dice que muchas veces había caído en el juego y muchas en el agua. Hermano, pero Dios es poderoso, Dios es grande en misericordia. Luego que el Señor escucha esa plegaria, esa petición de un hombre, de un padre de familia angustiado por su hijo, le dice también que ya lo había llevado a sus discípulos. Lo he traído, dice, a sus discípulos, pero que no habían podido sanarle. Hermano, qué bueno que lo damos cuenta que a veces, hermano, cuando no se alcanza la sanidad o el milagro, este hombre tuvo que buscar a Jesús, porque ya los discípulos se habían quedado por allí, que no había respuesta para él. Hermanos, lo damos cuenta que el Señor sale, hermanos, y se presenta el Señor para dar una respuesta en lugar de sus discípulos. Cuando no podamos nosotros, amados hermanos, Cristo lo hará por nosotros. Los discípulos habían ya fracasado. Algunos quizás dijeron: ese muchacho, para él no hay respuesta. Ya lo hemos administrado, hemos intervenido, suplicado a Dios que lo sane,
pero no hay respuesta. Hermanos, este padre de familia dijo, bueno, no pudieron los discípulos, voy a buscar a Jesús. Buscó, hermanos, la persona ideal, el hombre perfecto, el poderoso, el que todo lo puede hacer. No buscó para otro lugar. Hubiera sido una persona diferente, hubiera buscado para otro lugar. Hay otros lugares donde mucha gente, cuando ve que no hay respuesta de Dios, buscan otros lugares más fáciles. Pero este hombre no, en lugar de alejarse, mejor se acercó más a Dios. Y esa debe ser, hermanos, la actitud del cristiano. Si algo no se alcanzó, hermanos, en alguna actividad, hay que continuar siempre acercándolos al que todo lo puede hacer, que es Cristo el Señor. Este señor, padre de familia, acudió nuevamente, hermanos, no a los discípulos, porque ellos ya habían fracasado, ya se habían quedado. Pero él acudió a Jesús. Hermano, cuando alguien ya te tiró el sombrero, como decimos los salvadoreños, acudamos al Señor, hermano. Acudamos a ese Dios todopoderoso, y eso fue lo que hizo este hombre. Se acercó a Jesús. Después que le explica toda la situación de los discípulos que habían, hermanos, fracasado, que no habían logrado librarlo para que este hombre, este joven fuera sano, este muchacho, Jesús da una respuesta y habla a la generación, a la gente que estaba ahí presente. Había un gentío, dice la Biblia, versículo 14, al gentío que estaba ahí. Cristo la llamó, oh generación incrédula, generación incrédula y perversa. Recuerde, en ese tiempo, hermanos, el ministerio de Jesús, hace más de 2000 años, cómo era la generación de aquel tiempo y cómo es la generación del tiempo presente. Eran incrédulos, eran perversos para hacer la maldad, para hacer lo malo delante de nuestro Señor y Salvador Jesucristo. Si Cristo lo dijo con sus propios labios, generación incrédula y perversa, Él estaba hablando verdad. Estaba hablando la realidad de esa generación que no creían, que eran incrédulos al poder del Señor. Le dice, ¿hasta cuándo he de estar con vosotros? Son preguntas. ¿Hasta cuándo os he de soportar?

Y luego le dice al padre de familia, tráemelo. Tráemelo acá. Hablando del muchacho. La Biblia dice, y reprendió Jesús al demonio. Lo reprendió de una manera total, de una autoridad poderosa. Hermano, ese demonio salió. El poder de la palabra de Jesús lo reprendió Jesús al demonio, el cual salió del muchacho. Y este quedó sano. Oiga eso. Este quedó sano. Era un demonio. Un demonio que estaba en la vida de ese muchacho. Ese demonio era malo, era perverso. Quería quitarle la vida. Quería que se quemara, quería que se ahogara. Pero amados hermanos, cuando Cristo lo reprendió, bastó una palabra de Jesús. Y luego el demonio salió del muchacho. Y este quedó sano desde aquella misma hora. Hermanos, Dios tiene poder sobre los demonios, sobre las enfermedades. Nos damos cuenta que este muchacho, esa situación que él tenía, era un demonio que lo estaba atormentando. Pero Cristo, hermanos, tiene poder, tiene autoridad sobre los demonios. Aquí reprendió al demonio, el cual salió del muchacho, y este quedó sano. Cuando Dios obra, hermano, sana de una manera total. No hace cosas del Señor a medias. Si el Señor te sana, te sana. Así como la palabra, si Él te sana, te sanó de todo. Porque algunos hermanos dicen, mire, haga esto, haga lo otro. No, cuando Dios sana, sana. No hay necesidad, hermanos, de más tratamientos, más recomendaciones. No, el Señor de una vez sana a la persona. Este joven quedó sano desde aquella misma hora. Desde ese momento él fue sano para la honra y la gloria de nuestro Señor y Salvador Jesucristo. Ahora, hermano, los discípulos cuando vieron eso, lo que había pasado, dice la Biblia, vinieron aparte. Ellos se dieron cuenta, aquel que habíamos estado gritando nosotros, donde estuvimos haciendo aquel gran escándalo nosotros, orando por él, Cristo solamente lo reprendió una vez. A veces, amados hermanos, cuando Dios obra, no hay necesidad de tanto escándalo, hermano. Para reprender el poder de Dios, lo que necesita es tener poder de Dios y tener fe en Dios, que Él sana. ¿Sabe? Estos vinieron, se dieron cuenta que ese muchacho que ellos habían estado ahí administrando, hoy estaba sano. Hoy ya no era un lunático, era un muchacho totalmente sano para la honra y la gloria de Dios. Vinieron, dice la Biblia, a consultar al Señor. Y mira lo que le dicen. Dice así, vinieron entonces los discípulos a Jesús. Aparte. Se apartaron por ahí y le dijeron, ¿por qué nosotros no pudimos echarlo fuera?
hicieron la pregunta. Jesús les dijo: por vuestra poca fe. Ellos tenían fe, pero era una fe bien poca. Cristo se lo dijo: por vuestra poca fe. Así. Entonces dice, hermano, porque de cierto os digo que si tuviere fe como un grano de mostaza, dieres a este monte, pásate de aquí allá, y se pasará, y nada os será imposible. Hermano, la mayoría de personas conocen el grano de mostaza. Así. Si tuvieres fe como un grano de mostaza, no, hombre. Al tener la fe como un grano de mostaza, hermano, se alcanza lo que Dios quiere realizar a través de su vida. Pero ellos tenían una fe menos que el grano de mostaza. Era bien. Cristo les dijo: por vuestra poca fe. Ustedes no tienen fe, les dijo en otras palabras. Y así lo sucede muchas veces a nosotros. Por vuestra poca fe no recibimos, no alcanzamos, hermano, apoderarlos del poder de Dios, que Él quiere que nosotros, como sus hijos, lo usemos para la honra y su gloria. Hermanos, que el Señor me los bendiga a cada uno de ustedes. Esa es la corta reflexión de la palabra del Señor. Tengamos fe. Y si no, pues digámosle, como dijo le dijeron al Señor, Señor, aumentalos la fe. Así. Pero si no pedimos, algunas veces nosotros pedimos mucho al Señor, pero poco le pedimos que los dé de su gracia, que los dé de su poder. Pero hay que pedírselo al Señor. Pero está esperando que nosotros lo hagamos para la honra y su gloria. Llega, amados hermanos, ahí está la reflexión de la palabra del Señor. Espero que usted, pues, en parte lo haya entendido. Liberación del muchacho lunático. Cristo lo libró. Gloria al Señor.

Gloria al Señor, que Dios bendiga a todos mis hermanos que los están escuchando y viendo en diferentes lugares. Quiero decirle, hermana Collito, que la alabanza que me pidió la hermana, pues al principio la programamos. Programamos esa alabanza. Entonces, que Dios bendiga a mi hermana. Quizás no los había ella sintonizado, pero ahí estamos con esa alabanza. Gracias a la hermana por unirse al programa. Que el Señor me le bendiga y me le guarde, Señor. Gloria a Jesús. Pero vamos a ponerle otra el salmista, Lágrimas en el desierto, porque la otra ya la pusimos, ya la programamos, quiero decir esa palabra.

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2: 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Señor, Señor, perdóname por no haber orado. Yo sabía que tenía que orar, pero no oré. Señor, perdóname por no haber amado a los demás, porque todos los demás eran malos conmigo. Nadie me quería. Señor, perdóname, Señor, por no orar lo suficiente. Perdóname por no alabarte con amor. Perdóname. ¿Cómo delante de Dios te justificaré?

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2: Y cuando estemos delante de Él, ¿cómo le vamos a decir? Señor, Señor, perdóname por no haber orado. Yo sabía que tenía que orar, pero no oré. Señor, perdóname por no haber amado a los demás, porque todos los demás eran malos conmigo. Nadie me quería. Señor, perdóname, Señor, por no orar lo suficiente. Perdóname por no alabarte con amor. Perdóname. ¿Cómo delante de Dios te justificará?

0: Gloria al Señor. Que Dios bendiga a todos mis hermanos, amigos que los están viendo y escuchando a través de la transmisión que estamos realizando. Ya estamos para ir finalizando el programa. Agradecemos ahí a todos los hermanos que siempre los acompañan. Qué bueno poder Gloria al Señor. Dios bendiga a mis hermanos que han dejado sus mensajes. Dios bendiga a la hermana Odilia, que Dios sane su cuerpo de toda enfermedad. Gracias por su mensaje. Dios bendiga a Victoria Guevara de Estados Unidos. Que el Señor le guarde y le bendiga a usted y así a toda su familia. Dios bendiga también a la hermana Elena López. Dice, Dios le bendiga, hermano pastor. Gracias, gracias. Dios le bendiga a usted también y así a toda su familia. Bendiciones para todos ustedes que se unieron a la transmisión del programa de este día. Agradezco al hermano Francis López, quien nos está patrocinando el programa. Que el Señor me le bendiga y me lo guarde hasta Los Ángeles, California. Dios bendiga también a todos mis hermanos colaboradores al programa Prepárate, Cristo Viene. Gloria al Señor. Vamos a orar un momentito, ya el tiempo los avanzó. Bueno, vamos quizás a mencionar nombres, porque igual el tiempo se los terminó el tiempo. Vamos por ahí con el tiempo, ¿verdad? No podemos pasarlos de la hora que tenemos. Buen Dios, Padre Celestial, soberano Dios, tú que conoces, sabes, mi Dios, la situación de todos mis hermanos. Ruego, mi Dios, que con su misericordia y su poder puedas obrar, Señor, en los cuerpos de nuestros hermanos aquí en la colonia, Señor. Tú conoces, sabes, la situación de todos los hermanos que están padeciendo diferentes enfermedades. La vida de Óscar Morales, la vida de hermana Emma Castaneda, Señor. La vida de Porfirio Santos, la vida de Santo Ramírez, la vida de Benjamín Mazariego, Señor, la vida de Jesús Mazariego. Padre, por todos los hermanos que están adoleciendo diferentes enfermedades, por hermana Jovita Reyes, te ruego, mi Dios, que sane los cuerpos enfermos de todos los hermanos que los pueden quizás escuchar o ver a través de la transmisión. Oramos, mi Dios, por todos los hermanos que los colaboran para la transmisión del programa. Guárdale, mi Dios, protege sus vidas. Oramos, mi Dios, también por toda la congregación de Iglesia Melita, Reubicación La Barra. Guárdalos, mi Dios, ayúdalos a todos a seguir adelante. Oramos también, mi Dios, por los amigos, mi Dios, de esta colonia. Salva, mi Dios, los que han de ser salvos por su gran amor, su gran misericordia, salvando, mi Dios, las almas que están sin Cristo, sin Dios y sin esperanza. Tú puedes, mi Dios, salvar a través del poder maravilloso del Espíritu Santo. Oramos, mi Dios, por todas las familias que los escuchan en otros países, la familia Barrientos, Humberto Barrientos, Sonia, y así también Sonia Cartagena, como Erwin Barrientos, como Ruth Varilla, Señor, en el estado de Washington, Estados Unidos. Que seas tú, mi Dios, guardando y protegiendo la vida de todos los hermanos. Oramos también por Susana Aguilar, por su familia, Señor, por sus padres, hermano Rodolfo Santiago Aguilar, hermana Eloisa de Aguilar, Señor, aquí en la colonia. Guarda, mi Dios, a cada hermano, a cada amigo, Señor, que esté esperando de ti el favor. Glorifícate en esta preciosa y bella tarde, mi Dios, en cada vida, en cada corazón. Oramos, mi Dios, también por los que se unieron a la transmisión, por la hermana Juana, Señor, por la hermana Edith Torres en Ohio. Guarda esa familia. Por la hermana Juana Aguilar aquí en la colonia, guarda este hogar, la familia, mi Dios, de nuestra hermana, por Toñita Torres, por toda esa familia, Señor, te suplicamos que tú sanes los cuerpos de diferentes enfermedades. Guarda, mi Dios, la familia Torres que está en Estados Unidos, por la hermana Ana Reyes, mi Dios, guarda a sus hijos, su familia, Señor, donde quiera que se encuentre, por Margarita Pérez, mi Dios, en Los Ángeles, California, por Francis López, por toda esa familia. Oramos, mi Dios, también por Luis Aguilar. Señor, ayuda a mi hermano a superar la situación que está pasando. Tú eres un Dios grande, un Dios poderoso, que para ti, mi Dios, no hay nada imposible. Ayúdales, mi Dios. Oramos por Odilia Calle, por sanidad en su cuerpo, por Victoria Guevara también, Señor, por protección, por su familia, Señor, en Estados Unidos, y también por Elena López. Que tú le guardes, que tú le bendigas, mi Dios, a todos los hermanos y amigos, por aquellos, mi Dios, que los escuchan a través de las ondas radiales, mi Dios, que tu poder pueda fluir, Señor, en esas personas que están esperando de ti, mi Dios, una respuesta. Tú eres el Dios todopoderoso y para ti, mi Dios, todo es posible. Oramos por los pastores, por los misioneros, los evangelistas. Padre, bendice cada vida, cada siervo suyo, Señor. Sana a los siervos, los pastores. Si hay enfermedades, por Misael Heredia, Señor, sana el cuerpo de este hombre, mi Dios, ahí en el sitio. Tú eres un Dios poderoso que puede sanar toda clase de enfermedad. Oramos confiando, Señor, que eres un Dios grande, un Dios poderoso, que para ti no hay nada imposible. Gracias le damos al Padre, al Hijo y al Espíritu Santo. Amén y amén. Bien, amados hermanos, gracias a usted por verlos acompañado en la transmisión del programa de este día. Muchas gracias a usted que los acompañó. Le dejo la invitación para el próximo lunes, si Dios los da la vida, para presentarle otro programa más, si Dios lo permite. Prepárate, Cristo viene. Bendiciones para todos ustedes. Que el Altísimo los guarde y los bendiga donde quiera que se encuentren. Gloria a Jesús.
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5: Y las consecuencias, y aquí es donde la cosa se pone buenísima, las consecuencias van a afectar tu futuro de una manera tremenda, ya te lo voy a enseñar. Entonces dijimos que Belén, o Belén, la casa del pan, donde nació el que nos da el pan nuestro de cada día y el perdón total, todo está envuelto en ese 490. Así que 490 une castigo por desobediencia, liberación después de 70 años y al final el perdón que nos hace perfectos, como Dios quiere. Ahora, profundo, ¿no? Todo, todo viene a terminar en al periodo de la gracia, que es donde estamos nosotros ahora. Cuando el pueblo creyó que se iba a podrir en Babilonia, Dios le mostró su gracia. Y no solo eso, sino que salen de ahí, y aquí viene algo profundo, que solo esto podemos echarnos un año entero predicándolo. El 490 en el fin de los tiempos, ahí en su bosquejo. El 490 no se quedó solo allá en el pasado, cuando el pueblo desobedeció a Dios. En Daniel 9, quiero que le ponga mucha atención, en Daniel 9, Daniel nos habla de algo que le ha volado la cabeza a los cristianos por años, unos lo han entendido, otros no lo han entendido. Él tiene un sueño de 70 semanas. Y cuando usted agarra 70 semanas, no está hablando de 70 semanas de días, está hablando de 70 semanas de años. ¿Cuántos años entonces cada semana? 77 años. ¿Por 70 cuánto es? 490. Daniel nos comienza a hablar de esto y uno dice, Dios mío, ¿qué está pasando aquí? Y eso lo amarramos con Jesús ahora. ¿Cómo lo amarro con Jesús? ¿Me va entendiendo? 70 por 7, profetizados para sellar la visión y la profecía, dice en Daniel. Acabar con el pecado y traer justicia eterna. Entonces, ese 490, lo que está diciendo es que la pasión de Dios es acabar con el pecado y prepararnos para un mejor futuro. Y eso es lo que Jesús viene a hacer. Y allí entra Apocalipsis. Fíjese, no menciona literalmente 490, pero todo gira alrededor del número 7. Póngale atención. 7 sellos, ¿verdad? 7 trompetas, 7 plagas. Y el perdón, 70 veces 7. Ahora, de Mateo, parece resonar como un eco profético, lo que ya leímos en Mateo. Y es como si el número declarara, el tiempo se acabó. Pero la gracia completa que falta es lo que vamos a ver.

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3 de la tarde con 32 minutos, un saludo para la audiencia de Real FM, y aquí estamos nuevamente en las 5 continuas. Y recuerden que pueden escribir o llamar al número 24020211 pidiendo su alabanza favorita, que los vamos a estar complaciendo en esta hora de la tarde. No tenemos mensajes por ahora, así que tenemos los 5 espacios disponibles para complacer a nuestra audiencia. 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

y aquí es donde la cosa se pone buenísima. Las consecuencias van a afectar tu futuro de una manera tremenda, ya te lo voy a enseñar. Entonces dijimos que Betlehem, o Belén, la casa del pan, donde nació el que nos da el pan nuestro de cada día y el perdón total, todo está envuelto en ese 490. Así que 490 une castigo por desobediencia, liberación después de 70 años y al final el perdón que nos hace perfectos, como Dios quiere. Ahora, profundo, ¿no? Todo, todo viene a terminar al periodo de la gracia, que es donde estamos nosotros ahora. Cuando el pueblo creyó que se iba a podrir en Babilonia, Dios le mostró su gracia. Y no solo eso, sino que salen de ahí, y aquí viene algo profundo, que solo esto podemos echarnos un año entero predicándolo. El 490 en el fin de los tiempos, ahí en su bosquejo. El 490 no se quedó solo.